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1: 8-0 minutos.
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0: 8:30 minutos.
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1: Y el cumpleañero, Henry Padrón. ¡Ahí, maestro!

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0: 9:30 minutos en Tamá.
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2: 10:00.
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0: 10, 30 minutos en Tamá.
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0: ¡Muchas gracias!
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tome de mano. ¿Quiénes son los que comandan una nueva generación? 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

12:00 minutos en Tamá. A continuación, himno nacional de la República Bolivariana de Venezuela. 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

Estos son algunos de los nombres que han cambiado la historia de la música. Y no hablo solamente del reggaetón. 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No hay que decir más nada.

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Oye, tenemos una agüita ahí.

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2: A continuación, Himno Nacional de la República Bolivariana de Venezuela. 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

0: Muy, pero muy buenos días a toda la amable audiencia. Primero agradeciéndole a nuestro Padre bendito. Aquí estamos una vez más en las Fosas del Llano. A través de Tamal Stereo 103.9. Estaremos como todos los días con la bendición de Dios. En la parte técnica, Gabriel Heredia. La dirección del señor Manolo Dávila Mogollón. Las voces de este servidor y amigo de todos ustedes, Ricardo García. Y su amigo Ender Angola. Les decimos feliz y bendito día. 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Ricardo García, buenos días.
1: Muy, pero muy buenos días, oyentes, que está más este video del programa La Voz del Llano. Aquí estamos, dando de gracias a Dios, a nuestro creador, al arquitecto de la vida, por este nuevo día, nuevo amanecer. Hay que abrir los brazos y darle las gracias a Dios por tenernos vivitos con buena salud, al igual que ustedes, amigas y amigos. Bendiciones para este día. 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
1: Me puso nervioso.
0: 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Muchas gracias, muy amable, muy gentil. Ahora pasa la cuenta para depositar.
1: No, yo ya le pagué, papi. Yo ya le pagué. Ah, bueno, aquí estamos, ¿estamos listos? Bueno, aquí estamos, continuamos a través de Tamá Estéreo 103.9. Números de contacto a esta hora de la mañana. Salutaciones a todas las diferentes líneas de transporte público, a usted que está en su casita, a usted que está en su lugar de trabajo, en su estacionamiento, calentando su vehículo para poder salir. Ok, ah, Ricardo. Ok. Bueno, estamos activos, estamos aquí probando porque está un muchacho nuevo aquí que nos está ayudando. Aquí estamos a través de Tamá Estéreo 103.9, las voces del llano, todas las mañanas, de 6 a 8 de la mañana, generando la buena música del joropo y la buena música del folclore nacional. Saludos, bendiciones a todos ustedes. El 0414-711-4763. Y el 0424-728-2488, Ricky.
2: Y estamos para ustedes hasta las 8 de esta mañana a través del micrófono de Tamá Estéreo. Vamos entonces con la música en nuestro espacio, saludando a toda la gente de los diferentes mercados de la capital tachirense que se levanta bien temprano a salir a la labor diaria, a trabajar, a luchar, y no solamente por la familia, sino también por en la patria, por esta patria linda y hermosa que se llama Venezuela.
1: A levantarse, como decía mi abuela, el hombre pobre y sin plata, la cama lo mata. Vamos a levantarnos tempranito.
2: Ajá, tempranito, el que dice por ahí, dicen que el que madruga
1: tiene sueño todo el día.
2: Coge agua clara. El que madruga, Dios lo ayuda. El que madruga, pues llega temprano, ¿verdad? Entonces vamos a madrugar para llegar temprano a nuestro respectivo.
1: Y
2: el que madruga
1: sitio. Sale temprano de su casa y Bruno llega temprano también.
2: Claro, a calentar las patulas. Vamos entonces con música. ¿Qué tenemos allí? La tristeza de un corral, Francisco Montoya, el tigre de Payara, para luego oír Imagen de Venezuela. Esto es con Armando Martínez.

0: señores, continuamos a través de Tamal Estéreo 103.9 a esta hora de la mañana. Hoy 7 de octubre, día 280 de este año 2027. Faltan 85 días para finalizar este año, ¿no? Hoy es el día de Nuestra Señora del Rosario, el día de San Marcos, San Augusto y San Justina. En un día como hoy, pero en el año 1571, la batalla de Lepanto, victoria decisiva de la Liga Santa. Y en un día como hoy, pero en el año 1769, el explorador James Cook llega a las costas de Nueva Zelanda. Día Mundial del Algodón, Jornada Mundial por el Trabajo Docente, Día Internacional de la Neuralgia Trigremial y Día Mundial de los Calvos. Buenos días a todos los calvos. Ricardo, te vas por allá, ¿no?
1: Vamos por ese camino.
0: Hoy es el día de los
1: calvos. Pero con mucho orgullo, con mucha dignidad, gracias a Dios.
0: Pero ya va, pero ¿quién está diciendo? Pillito, mira cómo te pones.
1: Ajá.
0: Y tampoco así, ¿ah? Déjese creer que eso no duele, papá. Tenemos por acá la oración diaria, ya le doy el pase a Ricardo. Amado Padre, en esta nueva mañana nos despertamos agradeciendo por el regalo de vivir. Te agradezco porque sé que tú tienes grandes propósitos para nuestra vida y con cada nuevo amanecer nos das posibilidades de permanecer en pie y alcanzar todas nuestras metas, en tu bendición y en tu nombre. Te agradezco porque eres tú quien día tras día nos sostiene con tu afecto, nos libra de todo mal y colma nuestra vida de hermosas bendiciones. Nos das un techo donde descansar, nos abrazas con tu amor, nos das el pan de cada día y permites vivir con ilusión, fe y confianza. Asísteme hoy y nunca te apartes de mí, pues es tu santo nombre, son todos mis triunfos, mis anhelos, mis conquistas y mis obras en el nombre del Padre, del Hijo, Espíritu Santo.
1: Amén. Bueno, este espacio les está llegando a esta hora. A ustedes que están en nuestra sintonía, quiero aprovechar este momento para enviar un saludo a nuestros amigos en la población de Cordero, municipio Andrés Bello. Abrazos, amigos de Cordero. Allí se va a estar realizando un tremendo evento, una tremenda parranda el 17 de octubre a partir de las 4 de la tarde, donde van a presentar la voz caliche, donde va a estar los rancheritos, donde estará Eminencia Campesina, donde va a estar Judy Aguilar, donde va a estar también otros artistas y agrupaciones musicales en la tarima principal del Club La Montaña de Cordero. Sábado 17 de octubre en Cordero. Allá vamos a animar esa parranda y animar los corazones de la gente de Cordero, que está ávida de buena música, buenas parrandas, y lo va a disfrutar el sábado 17 de octubre.
0: Sí, señores, claro que sí. Y ese 17 estaremos en Coloncito, entre coropos y acordeón con los Diablitos. Yo me llamo Jesse Uribe. Alto Calibre, Vanessa Sandoval, con la animación de este servidor en Dragola. Usted estará en Cordero, yo estaré en Coloncito, entre coropos y acordeones, Coloncito. Sábado 17, allá nos vemos, papás.
1: Bueno, quiero enviar el saludo también a esta hora a la gente de los diferentes mercados de la capital tachirense, Mercado de la Ermita, Mercado Minorista de Tariba, la gente del Mercado Popularcito, nuestros amigos del Mercado de la Guayana, Mercado Santa Teresa y a todos los amigos del transporte. A los pequeños comerciantes, claro. ¿Cómo se me va a olvidar? Sí, si van rumbo a los 60 años de historia, 60 años trabajando. Sí, claro, vamos a estar allí en un espectáculo maravilloso que va a tener el mercado de los pequeños comerciantes para así festejar, celebrar los 60 años de historia de este importante mercado que está en el corazón del tachirense, en el corazón de la gente que lo visita, en el corazón de todas las personas que a diario visitan el mercado, los pequeños comerciantes de la Concordia. Son las 6 de la mañana, 28 minutos.
0: Y sí, y continuamos aquí en Tamá. Bueno, ayer fue la despedida de Messi.
1: Ajá, ¿qué tal? Bueno, ¿no?
0: Muy conmovedor observar a Messi y ese amor y ese cariño en Argentina. Desbordada Argentina ayer por Messi. Ayer también tuvo la oportunidad de estar allí Soledad Pastoriuti. De verdad, una presentación, unos cantos de por esos días por venir y el emotivo brindis de la Sole para Messi. Bonito, bonito, bonito lo que observamos ayer, ¿no? 3-0.
1: Messi. Ajá. Bueno, ¿y quién va a sustituir a Messi? Es la pregunta que se hace todo el mundo. O sea, que vaya a jugar como jugaba Messi Okay,
0: juegue, sigo con, entrenando, Messi. Ricardo.
1: ¿Ah?
0: Sigo entrenando.
1: Ah, para ver si lo alcanza.
0: Sí, sí, claro.
1: Ah, bueno. Vamos a esperar entonces. Vamos con música. Gabriel Heredia, el popular pillito.
0: Gabrielito.
1: Mercadito de amor, esto lo interpreta Carmelo el Pelón Flores de Lorza.
0: Y luego escuchamos a Vanessa Sandoval aquí en Las Voces del Llano. Guayabo guapo de Vanessa Sandoval, que estará el 17 de octubre en Coloncito. Nos vemos en Coloncito en la Garapa, Ricardo.
1: Hay un tema muy bueno de Vanessa Sandoval, ¿cuál? ¿No? Que lo vamos a escuchar más adelante. Se llama algo de Mi Buen Amor.
0: Ah, es Mi Buen Amor.
1: Mi Buen
0: Exactamente,
1: Amor.
0: Exactamente, Mi Buen Amor.
1: Ahí está, vamos a escucharlo más adelante. Escuchamos entonces Mi Buen Amor.
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0: 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Estamos en el programa Las Voces del Llano a través de Tamá Estéreo y vamos a llevarles más música a ustedes que están en nuestra sintonía. Arpa Viajera, lo presentamos con Euclides Leal, con esta canción Arpa Viajera, y luego escuchamos Sentimiento Apureño con Francisco Montoya. Ah, con Alcides Sandoval. Sentimiento Apureño, un abrazo para el Turpial de Oro, Alcides Sandoval, para Flor, Flor de Sandoval, la mujer que definitivamente conquistó el corazón de Alcides Sandoval y dijo: papito, aquí estoy yo, vamos a hacer el uno para el otro y usted no se me va a salir aquí así por así. Yo voy a hacer,
1: descarrilar.
0: Dijo, voy a buscar manager. No, no. Yo soy la maña.
1: Ajá,
0: maña.
1: Yo soy la así, manager. Y así. Yo soy la manager, la que le cocino, la que le lavo, le plancho y le doy las pastillas.
0: ¿La de qué? ¿Cuáles pastillas?
1: La atención.
0: Ah, ok, está bien. Bueno, entonces vamos a escuchar estos temas.

0: Bueno, 6:49 de la mañana, aquí continuamos a través de Toma Estéreo 103.9. Un saludo, miren, nos escriben desde La Batera. Full sintonía, buenos días, Ender, aquí en sintonía La Batera, con la neblina bajita, La Batera. Quiero saludar también a la gente michelena, al señor Ramón, ¿qué se llama, Ramón?
1: Claro, Ramón Ramírez,
0: nos atendió muy bien, don Ramón.
1: Él vive por ahí, por el sector de Lubito, de llegando a Michelena, vía Ramoncito. Un abrazo, Ramón, él siempre nos escucha, y si no, por casualidad no nos escucha, los vecinos le dicen, epa, Ramón, por allá lo saludaron los amigos de la radio de Tamá, de las Voces del Llano, estaban hablando de usted, maravillas, que usted es un hombre de eso que soba muy bien. ¿Ah? Cuando usted tiene alguna fisura por allí, bueno, okay, vayan de Ramón Ramírez, con una sola sobada tiene.
0: Ah, bueno, bueno.
1: Más nada.
0: Ya lo sobo, sí, te le soba las piernas.
1: Claro, ahí ve eso.
0: La rodilla,
1: y quedé muy bien, gracias, ¿sí?, a Dios. Sí.
0: Sí, Ricardo.
1: Sí, la rodilla.
0: No, el hombre, bueno, vi el oyente de su programa, habló muy bien de usted, cuando tuvimos la oportunidad de conversar por allí. Saludos, don Ramón, que siempre escucha Tamá Estéreo en la mañana. Un saludo a la gente michelena, Lobatera, Colón. Allá estaremos en la fría también, un saludo en la fría. Quiero felicitar de una manera muy especial a esta hora de la mañana. Hubo elecciones en Azoganor. Hubo elecciones en Azoganor el jueves 1 de octubre. La Asociación de Ganaderos del Norte del Estado Táchira se ganaron en un proceso, bueno, se transcurrió pues con lo mejor, y ha ganado la plancha número 1 encabezada por Jesús Alfredo Ramírez a la presidencia, Gustavo Gandica a la vicepresidencia, Nélida Roa a tesorería, Caterina Cuña, directores Johnny Roa, Edgar Duque y a toda esa gente. Bueno, bendiciones a todo ese nuevo grupo de trabajo de Azoganor, de la gente de Asociación de Ganaderos del Norte del Estado Táchira. Felicitaciones, salutaciones desde aquí, desde las Voces del Llano, por Tamá Estéreo 103.9. Mil bendiciones de parte de este servidor de la Angola. Que Dios me los bendiga y mañana y siempre. Grandes amigos, hemos tenido oportunidad de estar por allá. Saludos al Pachito Figueroa con un cafecito, un tintico. Ahí está en los Estados Unidos el Pachito Figueroa, en sintonía de Tamá Estéreo 103.9. Buenos días, mamá. En sintonía, ayer también solicitaron el tema del Pachito Figueroa y lo colocamos anoche. Un saludo al Pachito Figueroa allí en sintonía. Un saludo a Dorelba, gracias Dorelba por estar ahí en sintonía de Tamá Estéreo 103.9. Profesor Federico Escueña, un abrazo a ellos por allá que siempre nos escuchan, siempre están en sintonía. Dice por acá, saludos a Ricardo García de parte del Pacho Figueroa, que lo aprecia mucho, me escribe aquí el Pachito Figueroa, ¿no? Gran amigo, ¿no?
1: Sí, muy bien. Y Pacho, pues, tenemos...

0: mucho, mucho que agradecerle, y además un hombre de trabajo, de lucha, de briega. Por eso está en el sitial en el cual se encuentra en la actualidad, por allá en los Estados Unidos, pero a pesar de la distancia allí está grabando buena música para enviarnos y tenerlo siempre presente en los medios de comunicación.
1: Y ojo, me conversé con Figueroa ayer y el Pacho temprano, y vienen más producciones discográficas. El Juan Farfán le ha dado unos temas para que grabe inéditos, que lo va a sacar a la palestra el Pachito Figueroa, y aquí estaremos apoyándolo en Tama Estéreo 103.9. ¿Qué tenemos por ahí, Ricardo?
0: Bueno, tenemos saludos a esta hora para nuestros amigos que están reportando la sintonía desde Sorca. Abrazos para la gente de Sorca que nos escucha. Vamos entonces con estas canciones, con estos temas que tenemos para ustedes que están ahí en la sintonía de Tama Estéreo. Escuchamos al Pachito Figueroa, Francisco Figueroa, el Pacho, con esto que se llama... Se te acabó el estorbo. Ya no vas a tener más el estorbo. Se te acabó. Ahí está esta canción que está sonando aquí en San Cristóbal, que está sonando en el Táchira, que está sonando en toda Venezuela, que está sonando en toda la llanura colombiana, y por donde vamos suena el Pacho Figueroa.
1: Y suena en Romance Compli Sabana, y suena en Sentimiento de Enero, y suena en los diferentes programas del estado Táchira.
0: Claro,
1: está. Buenos días, amigo Ender y amigo Ricardo. Un saludo aquí en el Páramo Los Hornos, corazón del Táchira, Michelena. Es para que complazca a mi esposa Floralba, la que sabe aliñar los frijoles, de parte de su esposo Rafael Roa. Felicitaciones por el excelente programa. Los quiero un montón.
0: Floralba, que sabe aliñar muy bien los frijoles, ¿no? Allá en Michelena, ¿no?
1: En Michelena. El Páramo Los Hornos.
0: Páramo Los Hornos. Bueno, tenemos que probar, que nos traiga la probita allí para darle el visto bueno a esos frijoles bien, bien sazonados por la señora Floralba.
1: Claro que sí.
0: Un abrazo para ella. Para ella y para su esposo. Dijo: me siento orgulloso de haber encontrado una mujer tan buena para la cocina, tan buena mujer para el hogar, tan buena madre de familia, tan buena esposa, tan ideal madre. Bueno, de todo.
1: Bueno, pues vámonos con música. Ahí está Floralba, que sigue cocinando bienes y aliñando esos frijoles, y dele guaya.

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Sí, señores, aquí estamos, continuamos a través de Tama Estéreo 103.9, 7 en punto, ya pasamos la hora sumifara a esta hora de la mañana. La gente conectadita con nosotros. 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
2: Señores, vamos con música a esta hora de la mañana. Aquí estamos a través de Tamal Stereo 103.9, 7 y 10 minutos de la mañana. Gracias a toda esa gente que nos reporta sintonía a esta hora de la mañana. Que Dios los bendiga hoy, mañana y siempre. Excelente dupla con nuestra música realmente venezolana. Gracias a José Martínez allí, también reportando sintonía. Esto es Tamal Stereo. ¿Qué tenemos por allí? Yajaira Olivo, una mujer de milagro, una mujer que Dios le dio la oportunidad de seguir viviendo después de superar ese cáncer. De los Olivos, Yajaira Olivo nos interpreta Amor Bonito en Tamal Stereo y las Voces del Llano.

0: Esta es Taba Estéreo presentando el programa Las Voces del Llano a esta hora de la mañana para ustedes que están en nuestra sintonía. Abrazos cordiales a toda nuestra audiencia en un espacio que les llega en nombre de Agropecuaria La Hacienda. 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
2: 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Estamos en el programa Las Voces del Llano a través de Tamá Estéreo y vamos a disfrutar de más música para ustedes, pero antes quería hablarles a todos nuestros amigos acerca de la distribuidora La Diné. 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Música en el programa Las Voces del Llano a través de Tamá Estéreo. Cuando son las 7 de la mañana y 24 minutos, escuchamos No Curungue el Avispero y esto lo interpreta William García. Saludos para el primoroso William García. Y luego oímos Cajón de Arauca Pureño, lo interpreta Armando Martínez, para que ustedes disfruten de este espacio.

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0: 7:50 minutos de la mañana, aquí estamos en Tamás Serio 103.9. Por aquí nos envían buenos días, Ricardo y Yendar Angora. Angora, me dijeron aquí, ¿no? Señor, sé luz en mi mente, paz en mi corazón y sabiduría en cada una de mis decisiones. Feliz día, Dios los bendiga. Bueno, qué bonito. Gracias, feliz día, gracias por estar allí conectaditos con nosotros a esta hora de la mañana a través de Tamás Serio, Ricky.
1: Presentamos un tema y retornamos para despedir este espacio, Las Voces del Llano, lo que tenemos allí para escuchar a esta hora de la mañana para ustedes que están en sintonía de Tamás Serio y Las Voces del Llano. Aquí está Reinaldo Armas, el Cardenal Sabarero, y esto se llama Lo de Reinaldo.
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1: La quiero y qué.
0: Y le lanzaron el talibán a usted, papi.
1: ¿Y cuál es el problema?
0: Bueno.

0: 7:54 de la mañana, llegando al final del programa por el día de hoy. Agradecerle a nuestro Padre bendito por este día tan espectacular, declarándolo ya bendecido, próspero, salud, abundancia y muchas cosas buenas. Trabajamos como todos los días en la parte técnica, el pillito Gabriel Heredia, la dirección del número uno, Manolo Dávila Mogollón, las voces del Ricky García, el locutor de la alegría, y este servidor en Dragola. Le decimos muchas gracias por estar en sintonía. 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Allá nos vemos, Ricky.
1: 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Vamos a la parte final, presentamos para ustedes este tema, esta canción. Oímos.
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0: Y de la Guaya, papá.
1: Bueno, vamos entonces a la parte final con Para Todita la Vida, la voz de Teo Galíndez. Para Todita la Vida, te voy a querer, mujer.

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0: 30 minutos.
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1: 9:00.
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0: 9, 30 minutos en Tamá.
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1: 10:00.
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0: 10, 30 minutos en Tamá.
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2: Vamos, listo. Salud, muchachos, por esa mujer.

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0: 11:30 minutos en Tamá.
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0: Está la hora.
1: 12:00.
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0: Hola, hola, muy buenas tardes, ¿qué tal amigas y amigos? Bienvenidos a su programa Deportivo Táchira con la producción en Tamay Estéreo y Global TV Internacional de Los Heredia. Y por supuesto en el micrófono, como todos los días, el equipo ganador, los dueños de la sintonía.
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0: Bienvenidos a la mejor información deportiva de todo el país y el mundo. Buen provecho, buen apetito a las personas que se disponen a comer de hoy día miércoles en la ciudad de San Cristóbal. Un clima bastante andino. Tiene pinta, diríamos coloquialmente, que va a llover. En el ámbito deportivo, señores, ayer jugó la selección de Venezuela. Un empate frente a la selección de Jordania. Vivimos algunos minutos dentro del programa Deportivo de Táchira en horas del mediodía. Luego, en horas de la tarde-noche, para Venezuela, noche ya para Argentina, la prácticamente ceremonia que se vivió en lo que fue el retiro de Lionel Messi de la selección de Argentina. Y también horas de la tarde el comunicado bastante polémico de Cristiano Ronaldo. Aún estos dos, por más de 20 años, siendo titulares en la prensa y en los medios internacionales, algunas por cosas extrafutbolísticas, el retiro de Lionel Messi y también el comunicado de Cristiano. Vamos a analizar todo eso. Además, que el día sábado regresa a la Liga Fútbol, señores, juega el Deportivo Táchira frente a la UCB. Flor Angie Morales, hola Flor, feliz miércoles.
3: ¿Qué tal? Feliz miércoles para ti, Vicente, para los compañeros en la mesa, nuestro equipo de producción y especialmente para todos nuestros oyentes y televidentes. Creo que lo definiste o hiciste un resumen espectacular de lo que vamos a hablar y tocar el día de hoy. Creo que el mundo del fútbol está bastante sensible y tocado porque el buen fanático de disfrutar de lo que hizo Leo Messi con la selección de Argentina y la albiceleste disfrutó ayer y de cierta manera también estuvo sensible con esa despedida que se le hizo, así que vamos a tener algunas imágenes, la selección que empató y terminó esta gira asiática y por supuesto que Táchira en tan solo unos días regresa nuevamente a el balompié nacional porque se vuelve a jugar en Pueblo Nuevo.
0: Walter Rangel, hola Walter, te colocaste, me dicen avisado, ¿no? Sí. ¿Cómo es el escudero Vinotinto hoy?
4: Ah, sí, claro, estamos bendecidos. Bueno, Vicente, saludo para ti, para las chicas.
0: Los Vizcalover, dice César.
4: Impresionante. César, silencio. Mira, tú sabes que todo es echando broma. Nos divertimos, gozamos, también trabajamos y le ponemos seriedad. Qué manera, ¿no?, de despedirse Lionel Messi ayer. Yo quiero arrancar con eso porque, bueno, yo sé que jugó Venezuela, pero es un partido para hablar algunas cosas, no muchas, porque fue una selección que por primera vez el equipo que jugó en la cancha se encontró. Ya vamos a ahondar en el tema, pero la despedida de Messi, como dijimos ayer, quizás que va a deber fue un rival de mejor envergadura, de mayor nivel, porque lo merecía Messi, lo merecía todo lo que ha hecho el astro argentino. Sin embargo, Messi termina asistiendo un par de veces, marcando un gol de penalti y siendo muy importante en todo lo que tiene que ver esta despedida para uno de los jugadores más importantes de cualquier deporte, ¿no? De cualquier deporte. Ese legado que deja Lionel Andrés Messi Cuduchín.
0: Gracias. Hola, Lian.
5: Saludos, buenas muchachos. Tardes. Buenas tardes a todos. Bueno, ya lo adelantaban, ¿no? El tema central del día de hoy, la despedida de Lionel Messi, el astro del fútbol, el 10, el mago. Y definiciones se quedan cortas para lo que hizo este hombre en la selección argentina. Y qué lindo homenaje le hicieron. Algunas les gustaron, a otros no. Pero sin duda alguna que se despide de la mejor manera con su gente en Argentina, en el estadio más lindo de toda la Argentina, y con un homenaje muy, muy marcado a lo que fue Lionel Andrés, drones, fuegos artificiales, cantantes, demás.
3: Su canción favorita de la Sole, Brindis.
5: Oye, sí, ¿no? Que terminan definiendo y marcando el fin de una era en la selección para Messi.
0: Es así. Hola Manolo, feliz miércoles.
6: Estamos en vivo. No me gusta lo que ha hecho la selección nacional. En futsal perdimos con Brasil 3-1. La selección de Vizcarrondo en 2 partidos no ha metido un gol. El fútbol, si no se hacen goles, no hay oportunidades de crecer, de tener un buen trabajo táctico, técnico, estratégico. Vizcarrondo le falta experiencia, mucha experiencia en el fútbol. Hay muy buenos jóvenes en la selección nacional que él quiere meterlos, pero tiene que traer los jugadores de las de los que juegan en equipos extranjeros,
3: claro, con más experiencia,
6: y jugadores que están de en potencia, el fútbol nacional, que son muy buenos.
3: Sí.
6: Aquí tenemos muy buenos jugadores en la Liga Fútbol.
3: Uno de esos, Sosa, por ejemplo, Manolo.
6: No, muy creo bueno.
0: Creo que fue
6: en Metropolitanos, sí, en Carabobo, en el Deportivo Táchira.
3: En nuestro fútbol venezolano.
6: En el fútbol venezolano, pero hay muy buenos jugadores.
3: Sí, pero también dice algo importante, Manolo, y ese esa nueva camada de jugadores, ¿no? El nuevo talento vinotinto. Por ejemplo, ayer hablábamos del caso de Juan David Sánchez, pero siempre sí. Es importante, yo creo que eso es lo que caracteriza no solamente a cualquier selección, sino a un equipo, y es el junte siempre de la experiencia con la juventud. Claro. Que en el terreno de juego también hayan estos jugadores de gran envergadura que puedan aportar y que ya sepan lo que es tener la camiseta vinotinto. Sí, esperemos que esto sea para corregir.

0: ¿no, Vicente?
1: Me dirigió por Osvaldo Vizcarrondo ayer 0-0 frente a Jordania. Y en el partido anterior con Corea del Sur no metimos un gol. En dos partidos no hemos hecho un gol. Una derrota y dos empates.
2: Sí, sí, Manolo, pero yo pienso algo, ¿no? Yo comprendo tu crítica y comprendo tu posición. Pero un partido amistoso, más que mirar el resultado, hay que mirar funcionamiento, realidades de lo que puedan hacer los seleccionados o en este caso la selección.
3: Pero si vamos al funcionamiento.
2: A mí parece que el funcionamiento, en el funcionamiento ante Corea y ante Japón fue no muy positivo, pero va en una buena línea. El de ayer yo lo saco de los dos juegos porque el de ayer fue la primera vez que jugaban ellos.
3: El de ayer todos fue juntos.
1: El de ayer fue malísimo. No, hay jugadores. Mira, hay jugadores jóvenes buenos. Pero tiene que integrar.
2: Además, ya pudo perder Venezuela.
1: Pero tiene que integrar los jugadores con experiencia que juegan en equipos extranjeros. Claro. Y algunos jugadores muy buenos que tenemos en la Liga
3: Fútbol Venezolano. Ayer se notó el equipo B o C que tenía la selección de Venezuela. Sí. De verdad que fue un partido muy malo en cuanto a planteamiento, en cuanto a la distribución, en cuanto al rendimiento de los jugadores. Lo decía Walter, si no vamos a las estadísticas, Jordania tuvo para conseguir la victoria.
1: Y un sistema,
3: sobre todo en el segundo tiempo, no tuvo ocasiones reales de gol la selección de Venezuela.
1: No hay un sistema táctico, técnico, estratégico. No permitas que optemos por quejarnos de todo, por ver siempre lo negativo. Queremos dar lo mejor. Nosotros salir adelante con nuestro fútbol venezolano, con la esperanza el próximo año en las eliminatorias, creyendo que todo estará bien. Lleno de nuestro corazón, de nuestro sentimiento, de nuestro fútbol, queremos ir a un mundial. Hay la eliminatoria 3.5 cupos, pero Venezuela no tiene un técnico con experiencia técnica, estratégica, no tiene un técnico con experiencia. Osvaldo Vizcarrondo no tiene la experiencia necesaria. En dos partidos no hemos marcado un gol. Y en el fútbol, si no se marca goles, no hay chance. No hay chance.
3: Hola, César.
4: Buenas tardes, muchachos. Buenas tardes, Manolo. Buenas tardes, Vicente. Muchachos, claro que sí. Hoy, por cierto...
3: A ver, ¿qué efemérides hay?
4: Hay varias. Okay. Hoy tenemos bastantes. César, Día Internacional de la Neuralgia Trigeminal. Día Mundial del Hábitat. Día Mundial de la Arquitectura. Día Mundial del Algodón, Jornada Mundial del Trabajo Decente, Día Internacional de los Inquilinos,
1: sí.
4: Día Internacional de la Biblioteca Escolar y es el Día Mundial de los Calvos.
1: Mira,
3: Día Mundial de los Calvos.
1: Llegaron algunos jugadores jóvenes para quedarse, pero tienen que traer los jugadores de experiencia que están en equipos extranjeros. Sí. Y aquí en el fútbol de la Liga Fútbol hay muy buenos jugadores. En Metropolitano, en Carabobo, en Deportivo Táchira, en Estudiantes de Mérida y
3: hubo convocados. Lo que pasa es que la mayor crítica alrededor de esta convocatoria de la selección hace un mes prácticamente es primero la ausencia de Carlos Sosa, sí. Y lo ratifica no solamente la Liga Fútbol sino también las aplicaciones internacionales. Y las redes sociales.
1: Vicente, dos partidos.
3: Carlos Sosa es el mejor jugador que tiene la Liga Fútbol y no estuvo convocado con la selección.
1: Dos partidos sin marcar goles requieren que le den confianza.
2: Me enteré de algo de eso.
1: Las migajas que nos dieron en los partidos, no son suficientes para ratificar que tenemos jugadores para construir un fútbol de hacer goles. En el fútbol, si no se hacen goles. No es nada.
4: Tenemos la gente para ser protagonistas, Manolo.
2: Mira, que oficialmente no fue por el tema de la mamá.
3: ¿Sí?
2: El tema de la mamá, de hecho, el partido contra la Guaira, el profesor Recoba habló de ese tema. Y parece
1: Academia Puerto Cabello hay muy buenos jugadores en Carabobo, en Metropolitanos, en Táchira, en Estudiantes. Hay muy buenos jugadores venezolanos. Osvaldo Vizcarrondo quiere dirigir prácticamente a la sub-20. Hay jugadores jóvenes muy buenos, extraordinarios, pero les hace falta jugadores de experiencia en equipos extranjeros.

0: extranjeros, venezolanos que están jugando en el extranjero.
1: A mí me parece que el que le falta es Rondón, le falta Savarino, falta Eduardo Bello.
0: Sí.
1: Eduardo Bello explicó por qué
0: también no faltan algunos jugadores muy buenos.
1: Yo me atrevo a pensar que el mismo Romo puede también incorporarse
0: claro,
1: en el arco
0: claro.
1: Para pelear ahí, para hacer más profundo el tema del arco. Ahora, Manolo, yo pienso algo, ¿no?
0: Y la Liga Fútbol hay muy buenos jugadores. Sí,
1: claro, bueno.
0: Y hay muy buenos técnicos en nuestro fútbol venezolano, de la Liga Fútbol. Sí. Hay muy buenos técnicos y muy buenos jugadores.
1: De la Liga
0: no convocados por Vicarrondo, no convocados por él.
1: Llevó siete y colocó ayer. Ayer colocó a los dos de Táchira, colocó a Sebastián González, muchacho sí. de Carabobo. A Christopher, van cuatro. A ver, ayúdenme, muchachas, ¿quién otros? Los otros tres que estuvieron allí de la Liga de Fútbol. Bueno, en fin, ha hecho algunas situaciones allí. Yo creo que a mí lo que me preocupa notoriamente es que la fecha FIFA de ayer no se aprovechó para darle continuidad a lo que se hizo en los anteriores dos partidos, donde de cierto modo pudo competir. Pero yo no voy a hablar del resultado, yo voy a hablar de funcionamiento. Porque el resultado se perdió con Japón, pero sabemos que el árbitro también influyó. Y contra Corea, bien lo decía Manolo, yo estoy de acuerdo con eso. No hubo gol. Pero el equipo defendió.
0: Y ayer con Jordania no hubo gol.
1: Ayer no jugó bien Venezuela. Yo se lo saco del lote de los tres, de los dos partidos anteriormente, porque primero una selección
2: ahora,
1: casi que nueva.
2: ¿Por qué eso de darle ya la oportunidad a los jugadores de que se fueran?
1: ¿Sabe que estuve averiguando,
3: eso
1: no?
3: Eso es curioso.
1: No es curioso, se planificó.
2: Estuve pero pocas selecciones a nivel mundial sí. hicieron
1: pero
2: eso.
1: Pero estuve averiguándolo. Recordemos que el partido con Jordania se terminó dando a una semana de la fecha FIFA. Uh-huh. Y él ya tenía una planificación con los jugadores que convocó en las primeras dos. Entonces él prefirió, por eso hizo una convocatoria bastante amplia, de creo que fueron casi 37 jugadores más o menos. Entonces él terminó. Haciendo el plan, los dos primeros partidos voy a
2: Realmente lo que jugar era dos.
1: Un equipo importante y el último partido lo dejo para probar a ver de
3: para
1: qué
3: ver,
1: puede tirar
3: de
1: otro jugador.
3: Allí.
1: Eso es lo que me comentaron y claro. Eso terminó siendo así.
0: Pero en dos partidos, si no la metemos, si no hacemos goles, estamos muy atrasados.
3: Y ver el nivel del rival también es cuestionar muchísimo, porque fuera del claro. funcionamiento, fuera del rival. Aquí en Sudamérica, en las eliminatorias, en unos meses te vas a enfrentar con rivales de mayor categoría. Claro. Porque claro. Colombia no te va a venir a jugar un Jordania, no te va a venir a jugar un Brasil.
1: Jordania viene a jugar un Mundial, ¿no?
2: No, Walter,
3: pero es incomparable el nivel.
1: Mire los rivales de la Argentina en la fecha FIFA y el quilombo, Curazao, como dicen los argentinos, que se le armó con Burkina Faso y con el seleccionado ayer de Benín. Entonces yo también debo decir con mucho respeto a lo que ustedes piensan, que tenemos que equilibrar la balanza. No es fácil conseguir.
0: Hay que contratar un técnico extranjero de muy buen nivel, con mucha experiencia.
4: Y hay que hacerlo a tiempo.
2: Hay que hacerlo a tiempo. No, Vizcarrondo va a ser el seleccionador de este proceso.
3: Sí. Y el próximo,
2: lo que hay que hacer es...
1: No gasto más tiempo en el tema del técnico, porque él va a ser el técnico.
2: Lo que hay que hacer es intentar mejorar, corregir los errores, sobre todo el tema de Salomón Rondón.
0: Con Vizcarrondo en las eliminatorias vamos a quedar de últimos.
1: Pero no sé.
0: Vamos a quedar de último. Con Vizcarrondo no tiene la experiencia, el sistema táctico, técnico, estratégico. En estos días no trabajaron los jugadores como tienen que hacerse, buscando gol, buscando meterla.
3: Pasa que
0: En dos partidos no metimos un gol. Uno perdimos y dos empatamos.
3: Eso es el problema de un proceso que se corta y un proceso que no se forma de la mejor manera, porque vienen jugadores que tenían que estar incluyéndose en procesos anteriores, esa transición, y hoy en día podría ser el proceso definitivo de Venezuela, si lo queremos ver por ese lado. Pero también es complicado para Venezuela armar prácticamente un equipo nuevo con algunas piezas fundamentales que quedaron del anterior proceso y hacerlo funcionar de una vez. Ahora, la opinión de todos los venezolanos, revisando las redes sociales, los comentarios, las opiniones en general, no son buenas, no les gusta cómo juega la Vinotinto.
1: No, porque no ganó. El equipo gana y entonces la gente va a decir, el equipo ganó.
2: Claro, pero venimos de una decepción como fue no clasificar al Mundial y no se ha visto realmente una luz.
5: Todavía la gente está sensible y a la espera.
2: Claro, no se ha visto realmente una diferencia, una luz, algo nuevo.
5: Algo de exacto.
2: Entonces eso es lo que mantiene realmente al aficionado venezolano.
0: Con Vizcarrondo en las eliminatorias vamos a quedar de últimos. acuérdese de mí lo que estoy diciendo.
1: Ojalá, ojalá.

0: nos equivoquemos
1: sí, claro.
0: En eso, porque pues es la selección y
2: todos queremos el bien.
0: Y queremos el bien, y si le va bien a Vizca, nos va a ir bien a todos, porque va a ir
2: a la selección. A todos,
0: ¿eh? Sin embargo, tiene que mejorar muchas cosas.
3: Técnico,
0: tiene que sentarse a hablar con
3: Rondón. Necesitamos un técnico con experiencia. Necesitamos un técnico que tenga...
0: Esto me recuerda a Scaloni en Argentina en el 2018, 19.
4: No gastes energía en eso, Manolo, sí, que no, por eso ellos no van a traer otro seleccionador.
0: Con Scaloni yo recuerdo mucho la prensa en Argentina, los colegas decían, que no tiene experiencia, que no tiene nada dirigido a nadie.
3: Con Vicarrondo no tenemos un modelo de juego.
0: No estoy comparando, ojo, no estoy comparando.
2: No, pero podemos esperar lo mejor.
4: Pero Scaloni es un caso de mí.
0: Vamos a darle un compás de espera, a ver.
3: Con Vicarrondo no tenemos un modelo de juego.
0: Pero yo había un modelo de juego,
2: ha intentado plantear algunas
3: individualidades de los jugadores jóvenes.
0: El equipo presiona para buscar la pelota, plantea un partido
2: hay jugadores que terminan resaltando, como sí. Lo dice Manolo. Hay uno que otro que siempre termina marcando la diferencia, pero de cierta manera no vemos.
3: Pero no la metemos.
2: Nada nuevo y es lo que necesita.
3: En dos partidos no hemos hecho un
2: ayer
3: gol.
2: Ayer esperábamos la victoria, ¿recuerdas? Sí. ¿Qué decíamos? La primera victoria. Hoy era, de cierta manera, era obligatorio también para la gente y por el rival que se tenía. Y bueno, también por, de cierta manera, estaban era los chamos que quería mostrar. Pero sí, nos dejó buenas sensaciones. A mí me dejó buenas sensaciones, por ejemplo, en el caso de muchos jugadores.
3: Yo no diría un técnico uruguayo ni argentino, yo diría un técnico español.
5: No, Manuel, es que ya no van a venir más técnicos. Ya la federación
2: tiene el apoyo absoluto de Jorge Jiménez en Vizcarrondo. Jorge Jiménez le dio el respaldo
0: en Buenos Aires, ¿no?
5: Sí, yo creo que a este equipo le hace falta más naturalidad.
4: Juan Domingo Tolizano.
0: También estaba allá, lo invitaron.
4: Que lo mostraron en un momento en la toma de la televisión internacional.
3: Y ahí está Jorge Jiménez, el presidente de la Federación Venezolana.
4: Sí, sobre todo por el vínculo de amistad que tiene con el presidente de la AFA.
0: No, y con Conmebol siempre andan los tres.
3: Bueno, ayer estuvimos en el cumpleaños de Virginia. ¿Sí?
4: De María Virginia, sí.
3: La esposa del Flaco Kelvin.
4: Sí, un abrazo para ella, para toda su familia.
3: Y estuvimos disfrutando del cantante Marlon y de la esposa Rosita, que cantó muy lindo, y su hija Chamira, de 12 años, va a cumplir 13, cantó muy lindo. Chamira, muy lindo, cantó. Le ha enseñado su papá Marlon y Rosita, ¿no?
4: Sí, una voz espectacular.
3: Una voz espectacular.
4: Prodigio realmente.
3: 12, 13 años cantando boleros, muy linda. Chamira, la felicito. Muy buena cantante. En el futuro va a ser un artista internacional y nacional.
4: Dale,
3: César. Rosita.
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6: Listo. Seguimos, amigos, a través de Tama Estéreo, la número 1 en Global TV Internacional. 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
1: Seguimos, señores, a través de Tamaestéreo Estéreo y Global TV Internacional. El Deportivo Táchira, y hablamos sobre el empate entre Jordania y la selección de Venezuela. Tres partidos, una derrota y dos empates dejó esta gira asiática.
2: 42.3% tiene Vizcarrondo en la efectividad, ¿no? Sí. Tiene en los 7 partidos 2 victorias, 3 empates, 2 derrotas. Comparándolo con Batista, ¿sí? Ojo que él ganó un partido más, pero ya sabemos después lo que pasó después del 2023, que sí fue bueno, y después el 2024 catastrófico, perdió partidos notorios y ahí donde demostró realmente que era lo que tenía, sí, que no tenía nada. Entonces, bueno, por eso es que yo digo, ¿no? Vamos a esperar a ver, pero lo que yo sí pienso, seguimos, en mi opinión, ¿no? Es el tema de que hay que traer a Rondón, hay que traer a Savarino, hay que traer a Bello, son jugadores que creo que sí los puede colocar en la selección.
1: Hay una realidad.
3: Muy buenos jugadores.
2: Y Sosa, mira lo de Sosa, que para retomar el tema de lo de Sosa, fue el tema de lo de la mamita, por eso al parecer no hubo esa posibilidad. Y bueno, tú sabes, ¿no? Madre es una sola y claro, y Carlos prefirió quedarse en Venezuela por ese tema. De hecho, fíjate que terminó el partido con La Guaira y él no contró con Táchira, no concentró, o sea, no se vino para acá, sino que fue...
4: Pero en Metropolitano...
1: El técnico Recoba lo informó.
4: Mira, en Metropolitano hay muy buenos jugadores, sí, en sí. Academia Puerto Cabello también, en Carabobo, en el Deportivo Táchira, en Estudiantes de Mérida... Vizcarrondo no los convoca.
1: Bueno, la federación en su cuenta de Instagram
4: y los jugadores que juegan,
1: algunos jugadores en seguimiento, ¿no?
4: Y los jugadores que juegan en equipos extranjeros venezolanos tampoco los convoca.
2: A ver, cuando lo de Eduardo Bello fue similar, le pidió que que para esta fecha, para las anteriores fechas, creo que fue la anterior, pidió que yo no creo, lo convocaran porque quería afianzarse.
1: Yo lo que veo es que la afición está como a la espera. Como a la espera. Aún hay una expectativa de lo que pueda pasar con la selección de Venezuela. Sobre todo luego de la noticia, para presentar a Carlitos Rúa, que ya te vemos, Carlos. Luego de la noticia que se rumora hace algunos días sobre el tema de los cupos, ¿no? 3.5 cupos, 3 directos, 1 de repechaje. Según Argentina, Uruguay y Paraguay.

0: Argentina, Paraguay y Uruguay no juegan las
1: eliminatorias. Sí, van a jugarlas,
0: Manolo. No las juegan porque ellos son sede del Mundial.
1: Igual van a jugarlas.
0: No, no las van a jugar porque son sede del Mundial.
1: Esperemos Vicente. Esperemos que sea oficial y ahí, ahí veremos.
2: Son sede. Hay varios presidentes
0: son de del que Mundial.
2: No quieren que la jueguen. Por eso es que todo se define a final de.
0: Pero la mayoría son no. Son sede del Mundial.
2: La mayoría no.
3: 20 y 21 de octubre es la reunión en Paraguay con todos los presidentes de la federación.
2: Antes de escuchar a Carlos, yo creo que el formato eliminatorio va a cambiar. Yo creo que va a cambiar porque a mí me parece injusto que jueguen estas selecciones eliminatorias.
4: A mí me parece no se juegan nada.
1: A mí me parece una injusticia que un Paraguay deje fuera una selección, por ejemplo.
2: Por eso es injusto.
1: O que Uruguay deje fuera, qué sé yo, a Colombia a jugar el Mundial cuando ni siquiera se está jugando un cupo.
2: Para mí cambian las eliminatorias.
1: Carlito Roa, Carlito, feliz miércoles.
5: Hola, ¿qué tal? ¿Cómo estás, Vicente? Saludos para Manolo, para todos los compañeros, para todos los oyentes de Tamá. Me confirma si se escucha fuerte y claro.
1: Sí, señor.
5: Bueno, muy bien.
4: Casi se ve, Carlito.
5: Me alegra mucho. Sí, así decía una vieja frase, recuerdo yo. Casi se ve. Yo con respecto a ese tema eliminatorio, la verdad, las selecciones estas que van a ser anfitrionas no deben competir porque si no se desvirtúa la eliminatoria. Queda desvirtuado todo tipo de competencia. Y van a tener que cambiar el formato, van a tener que hacer como se hacía antes del Mundial del 98, la última vez que se hizo así fue rumbo al Mundial de Estados Unidos, dos grupos, en este caso tendría que ser uno de cuatro, otro de tres, y indudablemente, y cambiaría todo el tema del calendario de partidos a nivel de selecciones en la Conmebol. Pero va a tener que ser así porque es que mezclar a los que van a ser anfitriones dentro de siete selecciones que van a competir por el Mundial, eso es desvirtuar la competencia, eso no tiene ni pies ni cabeza, la verdad. Sencillamente así, no tiene ni pies ni cabeza. Ahora, nosotros estamos, vamos a estar claros en algo, nosotros estamos lejísimos de alguna posibilidad de ir al Mundial hoy, por cómo se están haciendo las cosas, sí. Así de sencillo. Sí, es estamos lejísimos, pero más lejos que en los partidos previos de culminar la eliminatoria anterior. Así de claro y de sencillo.
2: Claro, hoy mañana, estamos a nivel de Chile, de Perú, que son selecciones.
5: No, nosotros estamos lejos.
2: Te pregunto. Yo tengo mi opinión, pero te la pregunto. ¿Estamos peor que ellos o igual que ellos?
5: Estamos en ese nivel, pero nosotros estamos muy lejos de dar el salto, la verdad.
2: Yo pienso estamos que estamos bien para pelear hoy eso, el tratar el de buscar el repechaje.
5: No, estamos lejos, muchachos.
2: Pero hay que ser quince. Estamos lejos. No podemos caernos a cuentos.
5: Con un proceso que de una otra manera infructuoso, tal vez sin un buen origen, que fue el anterior, pero con posibilidades y de pronto con una generación de jugadores que estaban cerrando su ciclo, no se alcanzó ni siquiera el repechaje. O sea, no capitalizamos nosotros nuestras propias oportunidades. Sí. Ahora estamos en un proceso donde cambia a nivel generacional, donde hay que entender que a algunos jugadores que de una u otra manera marcaban diferencia en nuestra selección, capaz que no en el continente, pero sí en nuestra selección, ya no van a estar. Y hay que vivir ese proceso de transición generacional y esperar el momento, el salto cuántico de calidad, de ver en qué momento van madurando esos jugadores que tienen talentos, pero que en la selección tienen que ser diferentes. Eso nos va a tomar un tiempo, eso nos va a tomar un proceso, y capaz que ese tiempo y ese proceso va a intervenir toda una eliminatoria. Yo estoy claro en eso. Estamos lejos hoy de ir a un Mundial, muy lejos. Muy lejos. Ahora, tema Táchira, porque ya toca que meternos en tema Táchira, ya el tiempo expira, ya estamos a 72 horas del partidazo día, que se viene.
1: El día sábado juega Táchira frente a la UCB en Pueblo Nuevo.
5: Hay que meternos todos en el
1: regresa fútbol en Pueblo Nuevo.
5: Primero que nada, invitar a la gente, ¿no? Invitar a la gente, ha sido una pausa demasiado larga, innecesaria. Ojalá y que lo puedan.
1: Ya la gente no sabe ni quiénes son los jugadores de Táchira.
5: Exacto, no, la verdad.
2: Ni pretemporada que, otra vez.
5: La gente pensó que esto no sé qué pasó, se pausó, pasó algo en la liga. No. Aquí estamos de vuelta y tiene que haber un trabajo masivo a nivel de promoción, a nivel de la misma liga, ni del propio Deportivo Táchira, porque todos queremos ver el sábado el estadio con más de 15.000 personas como mínimo. Para acompañar luego a Táchira ante la UCB. La gente tiene que ir nuevamente a Pueblo Nuevo.
1: Carlos, luego de 26 días regresa el fútbol a Pueblo Nuevo.
2: ¿De verdad? ¿Fueron 26 tiempo? Días?
1: Claro, fue el 14 el partido frente a Academia Puerto Cabello.
3: Fue muchísimo.
2: Ah, claro.
1: Y regresa el 10.
2: No, impresionante.
5: Muchísimo tiempo, pero muchísimo tiempo más desde el último partido competitivo que fue frente al conjunto de La Guaira, que se ganó de visitante. O sea, sí, nuestro campeonato no se puede parar 20 días no, por un tema de selección. O sea, ni siquiera cuando jugamos eliminatorias en el último periodo de eliminatorias, sí, paramos el campeonato. O sea, ¿cuántos jugadores convocaron? 30, de 30 eran 7 de la liga, 23%. O sea, ni siquiera el 25% de los jugadores convocados pertenecieron a la liga, para dejarlos para jugar el último partido. Un partido que verdad no merece mayor análisis también, para agregarle eso al tema de la Vinotinto. Ojalá que eso lo puedan corregir y que no se vuelva a hacer, que no se vuelva a hacer de esa manera, parar el campeonato por simplemente por los partidos de la selección. Y son partidos amistosos, internacionales, no son partidos competitivos. Eso no puede volver a ocurrir en la Liga Fútbol, porque daña mucho nuestro fútbol. Y eso, como decía hace muchos años Manolo, una frase corta de dos palabras, de cuatro palabras, acaba a los equipos. Eso acaba a los equipos. Así los dirigentes no se manifiesten de esa forma, pero sí acaba a los equipos. Bueno, el sábado, Táchira contra UCB, señores.
1: Hay que recordar, Carlos, las ausencias de Delvin Alfonso y de Agustín Pérez-Siri, los dos por acumulación de tarjetas amarillas.
2: Agréguele una más.
1: Hay que agregar una más, a ver.
2: Juan David Sánchez va a llegar el sábado.
1: Entonces no juega.
2: Entonces no va a jugar Juan David.
5: No va a jugar. ¿El sábado?
2: Llegas el sábado. No va a jugar. De hecho, ya Recoba declaró que para que Juan David juegue es muy complicado. No va a jugar.
1: El viaje es muy bueno. Decir que, colocando sobre la mesa un tema, ¿se perfila para ser titular Eixo en Tamiche?
2: O puede jugar Lautaro Luzni por la zona izquierda, sí, como bien lo decía Manolo también estos días.
5: La información que tengo, muchachos, que Táchira, lo último, lo más reciente que ha trabajado es línea de tres centrales.
2: Línea de tres, bueno.
5: Camacho, Frata, Camacho, Luzni.
2: Vuelve a cambiar esquema.
5: Araque, correcto, esto también debido al tema de la ausencia y de la tardía llegada de Juan David Sánchez.
0: Sí. Araque fue renovado un año más, ¿no?
3: Sí, señor.
5: La renovación esperada, ¿no, Manolo? La que veníamos esperando.
2: Una. De Táchira, faltan Alejandro dos.
5: ¿Cómo?
2: Una de las esperadas. Faltan dos.
5: ¿Cuáles son las otras dos?
2: Bueno, Polero.
0: Polero.
2: Claro que Polero. Polero, bueno, fundamental. Sí, y por ahí me enteré que Agustín Pérez-Siri también lo quieren renovar.
5: Bueno, yo sí me lanzo por lo de Polero.
2: Pero yo también, pero por eso
5: le digo que faltan. La más prioritaria es Polero, ahorita, ahora mismo la más prioritaria.
1: ¿Tú darías una renovación a Agustín Pérez-Siri, Carlos?
2: La de Polero es la más importante hoy.
5: Me lo pienso dependiendo de muchas cosas. Solo si sigue Recoba, que es siendo campeón, por supuesto, diría sí con lo de Pérez-Siri. Bueno, sigo.
2: Ajá, continúe.
5: Los tres centrales. Atención, Carlos Calzadilla. Carrilero por derecha.
1: Okay.
5: Por izquierda. Voy a dar tres nombres.
2: Carrilero por derecha, Calzadilla.
5: Ajá.
2: Yo me detengo ahí porque entonces.
1: ¿Y Provenzano?
3: No, es Provenzano.
1: ¿Y Provenzano?
5: Bueno, Provenzano, o Zúñiga, yo no lo descarto, Zúñiga, pero ahora mismo el que tiene menos posibilidad de jugar por esa banda.
2: ¿Quién, Provenzano? Si voy con tres, sí, pero yo me detengo a pensar ahí, Carlos, disculpe que te corte, pero es para ir analizando el tema de la alineación que tú manejas, y Zúñiga, el partidazo que se hizo Zúñiga, y lo que se habló de...
5: Voy a complementar.
0: El Huesqui,
5: por dentro,
0: por la izquierda.
5: Por dentro, Óscar Hernández Caraballo, ¿sí?
0: Óscar Hernández, sí.
2: Sí, sí, Óscar
5: Hernández Caraballo. Sí. Arriba, Sosa. Coquito Ramírez en su vuelta a la cancha.
2: Sí.
5: Y Polero.
2: De nuevo a Whisky y Zúñiga, tengo eso.
5: Los tres de arriba. Ahora bien, insisto.
1: Carlos, pero hay una contradicción, permíteme, disculpa que te interrumpa. Lo primero que dijo el técnico Recoba apenas terminó el partido frente a La Guaira es Zúñiga y Whisky van son titulares en el próximo partido. Deberían serlos. Así dijo.
3: Sí.
5: Bueno, esto es de acuerdo a trabajos que se han hecho en la semana.
1: Okay.
5: En la última semana. Esto de acuerdo a trabajos que se han hecho en la última semana,

0: es Erickson Tamiche. Pero no descarten lo siguiente: Zúñiga de carrilero por derecha, Calzadilla de carrilero por izquierda. Eso se ha trabajado.
1: ¿Y Whisky?
0: ¿O Whisky? No, no aparece. No aparece. En el regreso Coquito Ramírez estaría arrancando Coquito.
1: Bueno, yo no sé, yo...
0: Volviendo a la figura de tres
2: centrales. Franco. No sé. Es un rompecabezas, ¿no?
1: No, no sé, no sé.
2: Ese problema de parar tres semanas.
0: Sí. Ese es el problema de parar tres semanas, ¿eh? Porque además las tres semanas dio pie para trabajar esquema con línea claro. De cuatro.
1: Ahora, Carlos.
0: Para hacer 4-3-3 sí, como
2: no, estaba para, y, la semana pasada. Y yo no descarto lo que tú comentas de Coquito Ramírez porque no, para mí, si regresó muy bien y se puso a tono físicamente, Coquito es titular en este
1: ahora,
2: en este
1: mire,
0: fíjense algo. Coquito está para jugar el ataque de Táchira, Sosa, Coquito, Polero.
1: Ajá. Woski, Coquito y Peñaranda pelean un puesto.
3: Sí.
1: Y en este momento, según lo que maneja Carlos, estamos hablando de Coquito.
3: Coquito.
1: Ahora, si analizamos esquema, que no es lo mismo que idea, es muy parecido, ¿no, Carlos? Un equipo intenso, un equipo que va a presionar, no de manejar la pelota. Es lo que no, yo entiendo.
0: Esa
1: es su idea.
0: Esa es la idea.
1: Esa es la idea. No esquema, ¿no? Independientemente del esquema, porque el único que puede controlar dentro de todo el medio campo es Sosa con Caraballo, pero sabemos lo que te van a aportar en la salida rápida y en la presión por los costados. Tú nombraste a Tamiche, lo dejaste en la duda lo de Sánchez. Yo entiendo, Sánchez no va a estar porque llega muy tarde y el viaje es muy fuerte desde Medio Oriente para Venezuela. Entonces ahí es donde uno empieza a analizar cómo Recoba va a colocar ese planteamiento desde lo táctico, sin mencionar ideas, para afrontar a un equipo que tiene necesidades como UCB.
3: Sí.
1: Porque
3: sí,
1: claro, tiene muchas necesidades. UCB, y que no, tiene no cinco
0: hemos,
1: bajas.
0: Cinco, seis no bajas. Hemos hablado que tiene muchísimas
1: cinco,
0: bajas.
1: Cinco, seis bajas tiene UCB.
0: Trastoca el equipo inicial de UCB, porque esas cinco bajas, prácticamente cuatro son titulares, pero otro, lo que no es titular, eventualmente cubriría a Maquelele González. O sea, prácticamente tiene cinco titulares descartados.
1: Para eso.
2: Sí, hay que aprovechar lo débil que viene el equipo UCB, ¿no?
1: No, y la premura del partido para ellos.
0: Ellos vienen a jugársela toda porque
1: la premura del partido.
2: Y fíjate, Carlos, que durante la semana estuvimos conversando que este tema del parón afectó o puede afectar sobre todo a los equipos que venían muy bien en cuanto a rendimiento. Y uno de ellos es UCB. UCB comenzó muy mal el torneo, bueno, hizo mal el torneo Apertura, comenzó mal el torneo Clausura. Pero los últimos 3-4 partidos lo venía consiguiendo con buenos resultados, victorias, empate, inclusive estos videos que ellos hacían con los jugadores de más tres, o sea, venían consiguiendo victorias importantes y viene este parón de 3 semanas, luego tiene 5 o 6 jugadores que no van a jugar contra Táchira y enfrentan el sábado a Laurinegro.
4: Yo creo que el equipo, Carlos, va a repetir muchos jugadores que jugaron frente a La Guaira.
1: Yo pienso igual.
0: Sí, es muy factible.
4: Hará que en el arco, 3 en el fondo, Camacho, Frata y Lautaro Luni. En la mitad de la cancha, Óscar Hernández, Caraballo, Sosa, por la derecha Zúñiga, por la izquierda Huesqui y de 9 Polero.
0: Sí, es que hoy, Manolo, yo tengo entendido que hoy... las dudas, si pueden llegar a
4: es que
0: dudas.
4: El profe debe repetir ese equipo porque ese equipo funcionando bien es el que puede jugar el cuadrangular.
1: Pero ahí falta un jugador, ¿no?
4: Zúñiga juega muy bien, es un jugador que encara, que pasa lo contrario, que profundiza también. Whisky por el lado izquierdo o Coquito Ramírez, uno de los dos tiene que decidir el profe. Ahí en la mitad Óscar Hernández, Caraballo, Sosa.
0: Sí. Hay tres jugadores con amarillas, ¿no, muchachos? Eso sí, hay que tomarlo en cuenta, ¿no?
1: Juan David, Camacho y Sosa. Tienen tres.
4: Y arriba debe jugar Polero y Adamo.
1: Ahí sí ya completas el 11. Pero yo no sé.
4: Son cinco en la mitad, 3 atrás, ajá, son 8. Y dos de punta, Polero y Adamo.
3: Ahora el cuadrangular
4: se mantiene. Adamo es muy rápido. Adamo es muy rápido.
0: Una tercera amarilla contra Carabobo, quedan suspendidos en la primera fecha cuadrangular.

0: Yo creo que se van a limpiar, yo creo que se van a limpiar con, para, sí, para con Carabó, sí, o sea, terminar no jugando, claro, y para el cuadrangular tener tranquilidad, porque recordemos, sí, que pero, si llegan con,
1: o sea,
0: dos,
1: inicia de cero,
0: claro, pero, claro. Pero ya va, pero si llegan con dos contra Carabobo y le sacan una amarilla con Carabobo, claro, se pierden el primer partido, sí, del cuadrangular. Entonces eso es algo interesante para hablarlo con el técnico, si nos da la oportunidad en zona mixta, o mañana o pasado mañana.
2: Yo creo que el cuadrangular, creo que el cuadrangular elimina todas las tarjetas.
0: Sí, pero si
1: pero
0: le sacan
1: si ya recibió
0: la tercera,
1: él no está disponible.
2: No, sí, claro. No, es que el cuadrangular debe iniciarse sin tarjeta.
0: Claro, pero si le sacan la tercera amarilla en el último partido, sí es objeto de suspensión.
2: Una cosa es la, ¿seguro?, clasificación, claro, y otra cosa es la tarjeta.
0: Claro, totalmente. O sea, solamente dos cosas te sacan de del cuadrangular en el primer partido.
1: Una roja.
0: Que tengas roja directa en ese partido, uh-huh, y que vengas con dos amarillas y te saquen una amarilla en ese, sí, en ese partido, la,
3: claro, jornada, o sea,
0: 13.
3: Para profundizarlo.
0: Ya después, para los demás, sí se borra todo.
3: Para profundizarlo, sí. Sí, por ejemplo, qué sé yo, Carlos Sosa tiene una amarilla, sí, y le sacan la segunda contra Carabobo.
0: Se pierde el primer partido del cuadrangular.
1: No,
3: ahí se reinicia y empieza de cero. Empieza de cero en la fase final.
2: Para mí el cuadrangular.
3: Si tiene una y le saca la segunda, se reinicia las tarjetas amarillas.
0: Lo que pasa es que como él tiene dos, por eso te digo que se pierde.
2: Para mí el cuadrangular elimina las amarillas.
4: Claro. Teniendo dos o una se borra.
0: Claro, dos y una, pero si llega a la tercera, claro, en el último partido, sí se va a perder
2: partido.
0: Sí, Manolo.
2: Las elimina.
0: No, porque no, eso pasó en el torneo de apertura con otros equipos, otros jugadores.
1: Ya,
0: llegaron
1: ya
0: con dos al último. Le sacaron una, bueno, llegó a tres y no jugó el partido.
3: Y vamos a repetir quiénes son los jugadores que tienen dos tarjetas amarillas.
0: Ajá. Juan David Sánchez.
3: Ok.
0: Pablo Camacho. Y Carlos Sosa. Sí.
3: Tres jugadores titulares.
1: Porque tenía cinco apercibidos, que era Delvin y Agustín, que se... Ya termina se solo que no van a estar, sí, exacto, claro, ya no
5: contra
1: van a estar
5: UCB porque ya recibieron esas, sí, tarjetas.
3: Recordemos también primero con César y luego hablamos de la importancia de estos partidos.
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3: Y además que Flamenco, César, se viene la época de ferias.
6: Sí, señor.

0: época de los toros, la época de la comida española. Y qué mejor que
1: en flamenco,
0: comida española. Mira, tenemos el flyer de los partidos de Copa Venezuela, que se juegan hoy, partido del día de esta jornada 5. Recordemos que aún por lo menos Táchira y los 8 equipos que se clasificaron a la fase final del torneo Apertura no tienen aún participación en la Copa Venezuela. Hoy juegan a las 3, o sea, en poco más de 2 horas. Deportivo Miranda frente a Ávila. Este Ávila es un equipo nuevo, ¿no? Este Ávila es nuevo.
2: Ese es el equipo, ¿cómo es que se llamaba? Ese estaba antes en Puerto
0: Ordaz. ¿Le cambiaron el nombre?
2: Estaba en Puerto Ordaz y ahora pasó a ser Ávila. Y tiene alguna injerencia al Atlético Madrid.
3: Bueno.
0: ¿Ah, en serio?
2: Sí, sí.
0: El Zamora enfrenta Atlético Barinas.
2: Son sus colores, mira.
0: Sí, sí.
2: Del Atlético
0: de Madrid. Zamora Atlético Barinas. El derbi de Barinas, mira. Mineros de Guayana frente a Monagas, Rayo Zuliano frente a Deportivo Lara, Ureña frente a Trujillanos, Dynamo Puerto frente a Bolívar, Caracas frente a Yaracuyanos, Barquisimeto frente a Aragua. Son los 8 partidos que se juegan hoy.
2: Jornada 5, ¿no?
0: Copa Venezuela.
3: 3:30, 4:06 de la tarde, los compromisos hoy en la jornada 5.
0: Un partido a las 3, 3 a las 3:30, 1 a las 4, 2 a las 6 y 1 a las 6:30.
3: En el Caney, Ureña.
0: Sí. Estos partidos, ¿quién nos pasa, Walter?
2: Los YouTube de cada equipo.
0: De cada equipo.
4: Ayer vi el partido de Messi, Carlos lo vio, en el estadio de River, 80,000 personas.
3: El más monumental.
2: Qué bello que ese estadio,
4: el monumental.
2: El más monumental de Argentina.
4: 80,000 personas.
5: Y se cerró la era Messi en selección, como siempre lo hemos hablado, Manolo. Sí. Todo lo que hemos tenido la dicha de disfrutar a estos futbolistas, caso Lionel Messi, caso Cristiano Ronaldo, es sencillamente disfrutarlos antes de caer en comparaciones o en críticas y todo lo demás, es disfrutarlos. Nos hemos dado el privilegio de tener por 20 años, por más de 20 años a Messi, igual que Cristiano Ronaldo, pero estamos hablando específicamente de Messi, de haberlo disfrutado durante más de 21 años con la selección argentina y en su carrera futbolística, y sencillamente espectacular.
4: Yo creo que en el Mundial, un partido muy importante, pueden citar a Messi.
0: No, ya se retiró.
4: Él ayer dijo que estaba dispuesto a seguir en la selección.
0: No. Se organizó
5: de otra forma. Seguramente otra forma.
3: Ayer nunca lo había visto hablar tanto, ¿no, Messi? Sí. Ayer tomó el micrófono y, bueno, frente a los ojos del mundo, Carlos, porque creo que ayer cualquier fanático del deporte se sentó para
6: todo el mundo
3: para viendo. Poder observar más allá del partido también esos actos emotivos que le hicieron a Messi, los drones. Los drones, aunque Messi tuvo participación en los 3 goles con las que ganó en ese último partido, pero creo que nunca lo he visto tan seguro y decisivo de algo, y apenas agarra el micrófono nombra a su padre.
4: Flor, mire esta foto. Batista y Vizcarrondo.
2: Sí, esa es la que yo te decía hace rato, hacía la comparación.
0: Vamos a colocarlo.
2: Vamos a ponerla.
4: Mire, la gente la publicó.
2: Esa es la que yo le decía.
4: Batista y Vizcarrondo.
2: Los primeros 7 partidos
4: son lo mismo. Son lo mismo.
0: A ver.
4: Ahí está, mira.
2: Tiene mejores números Batista.
4: Batista y Vizcarrondo.
0: Tiene mejores números Batista, imagínense.
2: Cuento Batista con esos números. Después no.
5: Bueno,
2: 2024.
3: El Bocha inició en 7 partidos con 4 victorias, 2 empates, 1 derrota.
6: Ahí creíamos que íbamos al mundial.
5: Lo diferente es el modelo de la
0: eliminatoria,
5: camisa.
0: ¿No?
2: El modelo de la camisa.
0: En ese momento la camisa el Adidas estaba en el lado izquierdo.
4: Vizcarrondo debe dirigir la selección sub-20.
2: Es que él iba a eso, yo no entiendo, yo sigo insistiendo que es muy prematuro.
4: Ese es el trabajo de él.
2: Él dirigió el sub-17 el mundial y iba a ser el seleccionador sub-20, pero fue muy prematuro. Pero bueno, ya está ahí, bueno.
1: Había corrección.
0: Pero tú crees que fue muy prematuro.
2: Sí.
0: Yo creo que no, porque
2: para mí sí, porque él debió dirigir por lo menos el proceso sub-20 y mirar resultados de sub-20, y ahí sí le toca.
0: Yo no hablo de ese aspecto. Yo hablo de que no fue prematuro la decisión para la federación.
6: La decisión.
0: Porque recuerda que luego que se fue el técnico Batista, estuvimos 4 o 5 meses sin seleccionador. O sea, fue una decisión que ellos tienen claro de tomar.
2: Yo me refiero a Vizcarrondo.
0: Claro, lo de Vizcarrondo.
2: Ya que lo pongan a él, el que lo puso ahí, el responsable.
0: O sea, estamos claros
2: que eso lo tengo muy claro.
0: Que el capaz tiene que pasar otros procesos.
2: Nuestra dirigencia es muy bajita.

0: lado del fútbol que tenemos, muy bajita.
1: Capaz Vizcarondo tuvo que haber pasado por algunos procesos de selecciones inferiores, sí, o inclusive algún club, sí, donde él pudiese agarrar un poco más de fogueo, de nivel, de intervención en ese aspecto. Sin embargo, recordemos que la federación, y lo tuvimos aquí al presidente Jorge Jiménez, 4 o 5 meses sin seleccionador, le preguntábamos el porqué y él decía, ¿no?, estábamos a la espera de la decisión que tome la Conmebol. Sin embargo, todo indica que Osvaldo Vizcarondo va a ser el seleccionador. O sea, no fue prematuro la decisión.
0: No, que tomó la federación. No hablo de su proceso.
2: De estos 3 partidos no ganamos ninguno.
3: Y ahora,
2: en los últimos 2 partidos contra Corea y Jordania, no metimos un gol.
0: Gallardo tampoco ganó.
2: En 2 partidos no metimos un gol.
4: Pero Manolo, lo que tú sacaste, hiciste referencia ahorita, de los siete primeros partidos del Bocha,
0: y lo golearon.
4: Los 7 primeros partidos del Bocha, comparados con los 7 primeros partidos de Vizcarondo, tiene mejores números el Bocha, Batista.
5: A verlo.
6: Sí. No, pero tampoco César, diga no eso, César. No diga
4: mire,
6: eso.
4: Mire.
0: No, César.
4: Bueno, pero ya está.
3: César está mirando los números.
0: César quiere que vuelva a Bocha.
4: Pero
0: es
4: que son números. No.
2: 4 victorias, 2 empates y 1 derrota.
6: Ninguno de los 2 se salva, si eso vamos.
4: Exacto.
3: Son los números.
6: Es que esa imagen quedó muy bonita, está chévere la referencia estadística, pero no te da una conclusión porque
0: no
6: consiguió el objetivo.
0: Ninguno se cumplió.
6: Es que tú me dices, es que Bocha nos llevó al Mundial y en los 7 primeros partidos hizo esto. Sí. Y venga, tiene razón la imagen, pero no, ni que
0: Bocha, que habla listoso, Carlos, habla de todo.
1: Pero no, fíjate Carlos que no todo es malo en esta imagen y tiene que agarrarla, yo sé que le va a llegar a Osvaldo Vizcarondo y a la federación. Y darse cuenta que el arranque no ha sido el mejor para la selección.
3: Claro.
1: Así sean 15 amistosos, no importa. Sí. Porque hay personas que le bajan mucho el nivel a los amistosos. Pero en un proceso nuevo, los amistosos son muy importantes.
2: A mí me preocupa es que no hacemos goles. Y en las eliminatorias, si no hacemos goles y no tenemos buenos delanteros, no podemos pelear un cupo.
0: Manolo, ¿debe volver Rondón? ¿Debe volver Rondón?
1: Sí, claro.
0: ¿Debe volver Rondón? Carlos, ¿debe volver Rondón?
1: Sí, claro. Sí. Para mí, sí.
2: ¿Y el goleador del fútbol venezolano?
1: No, Carlos, pero no haga así la cara.
0: Pero Carlos, diga, usted hace rato dijo que no servimos, que sirve, que tal. Pero yo te estoy haciendo una pregunta. Falta jerarquía y experiencia en el ataque.
6: Depende, Walter, depende de qué es lo que nos están vendiendo y qué es lo que tenemos.
0: Pero no lo veas. Disculpa que te interrumpa. No lo veas así. Te lo hablo como tú lo piensas, como tú eres analista y lo piensas. ¿Le falta Rondón a esta selección?
6: Tendría que ser con un personaje diferente de Vizcarondo, porque ya se rompieron muchas comunicaciones con los jugadores principales. Claro.
0: ¿Tú crees que eso ya murió entonces? ¿Ya Rondón no vuelve a la selección?
6: Pero ya no existió un altercado. Ya existió un altercado lamentable, me parece.
2: Pero Rondón la está metiendo en México.
0: La está metiendo y mira, tiene que también
1: firmar una paz en ese lado. Respetando los niveles, Carlos.
6: Respaldado por federación.
1: Respetando los niveles, Carlos, es un caso similar que lo que pasa con Portugal y Cristiano.
3: Sí.
1: Y para mí, claro, Vizcarondo tiene que bajarle un poco al ego. La federación en general, yo entiendo que él quiere imponer condiciones,
3: claro,
1: en su nuevo proceso como seleccionador. Él quiere que le cambien la cara de jugador de fútbol al seleccionador del Vinotinto.
0: Es que no podemos, sí, verlo como
1: sin
0: jugador.
1: Sin embargo, no, pero yo hablo sobre todo con los compañeros. Tomar en con Salomón y ese tipo de jugadores.
0: Sí, tiene cierto.
1: Pero es importante tener a los mejores. ¿Y quiénes son los mejores? Hoy, por ejemplo, con el respeto de Kevin Kelce, no es más que Salomón Rondón.
0: No, pero por favor. Van una vía de poder llegar.
1: Entonces, en el proceso corto de esta nueva adaptación de la selección de Venezuela, yo creo que a un Salomón Rondón puede ser importante y le puede aportar a la selección. Hoy, por ejemplo, Jefferson Savarino, Carlos, sacando el tema de todos los problemas internos que ellos han tenido. Yo estoy hablando netamente del tema futbolístico. Hoy Savarino es un jugador que le puede aportar mucho a la selección. Fíjate, en el segundo partido,
0: claro,
1: no estaba Echenique, no estaba David Martínez.
3: Sí.
1: ¿Quién jugó ahí?
6: Claro.
1: ¿Quién jugó ahí?
6: Es que aún hay unos 2, 3, 4, 5 jugadores que
0: tienen que estar.
6: En eso estamos claros. Pero todo parece indicar que de parte de la federación, el indicado para hacer este proceso de transición y tomar decisiones contundentes se llama Osvaldo
0: Vizcarrondo. Pero Carlos, usted no puede tampoco como federativo decirle al técnico de la Vinotinto, hágame una limpieza rajatabla y me saca esto porque no lo quiero ver. Eso es lo que está pasando. Yo estoy de acuerdo y eso lo hemos visto, es evidente. Pero ya va, el que está en juego

0: Nuevo es el nombre del técnico y aparte los resultados no lo están acompañando. Y la experiencia falta en esta selección. Yo sí pienso que Savarino, Rondón, Eduard Bello, me atrevo a pensar el mismo Rafa Romo, pueden ser jugadores que le van a inyectar esa cuota que bien decía Flor al principio, experiencia para combinarla con la juventud de Román Davis, la juventud de Marco Libra, lo que está haciendo actualmente Cáceres, el buen trabajo de Gleyker Mendoza, que es el abanderado, el momentazo que está viviendo el Chuchu Ramírez, ¿verdad? Y bueno, eso es importante, pero tú no puedes cortarlo, si no, póngalo mejor a dirigir, lo que dice Manolo, la sub-20 y ya. No, pero yo no, o sea, ahí sí está equivocado. Yo vuelvo y digo, muchachos, con todo el respeto, a mí me parece que el problema aquí es dirigencial.
1: Pero por supuesto, pero
2: desde hace años,
0: pero terriblemente dirigencial.
1: ¿A qué punto queremos caer?
0: Terriblemente.
1: ¿A qué punto todo?
2: Claro, hace años.
0: Pero no puedes llevar una persona como Vizcarrondo a decir, córtame esto a rajatabla y vamos con un proceso.
2: Era el candidato perfecto a hacerlo, Walter. Un técnico de experiencia, de recorrido, bien. No te iba a decir, yo voy a dejar a estos jugadores que me pueden aún aportar jerarquía, que me pueden ayudar a meterle más sazón a esta selección. No te lo iban a permitir. Los técnicos no se lo iban a permitir. ¿Qué tiene Vizcarrondo? ¿Cuál es la trayectoria de Vizcarrondo? Nantes, femenino, asistente técnico del Nantes.
0: Y del masculino.
2: Luego, masculino.
0: Sí, masculino.
2: Fue técnico del femenino, luego asistente del masculino. Y luego llega a Venezuela con las categorías inferiores.
0: Sí, eso es lo que...
2: Pero no es un técnico, y es muy diferente tratar con categorías inferiores a jugadores ya profesionales. Es muy diferente porque tiene jugadores que... aún así, siendo venezolanos, tienen trayectoria importante en el fútbol y no te van a permitir. O sea, también hay que ver si Salomón Rondón dijo, yo no voy a tener en la selección un papel secundario, o yo quiero ir a jugar titular. Lo mismo con Savarino, sí, porque son cosas que hay que tomar en cuenta.
0: Rondón y estos tipos de jugadores jugaron contra Uzbekistán, jugaron en las anteriores partidas.
3: ¿Táchira juega el sábado a qué hora?
0: 6 de la tarde. Táchira a las 6 de la tarde.
3: ¿Eh? Tiene que ir mucha gente a las 6 de la tarde el sábado.
1: Sí, Manolo.
0: Sí, señor.
1: A ver si tenemos un buen acompañamiento.
0: Ya decía Vicente, de 26 días sin jugar aquí.
1: Qué caro. Qué
3: y ya irnos preparando, tenés. Carlos, totalmente. Irnos preparando, irnos motivando para el cuadrangular.
0: Sí.
1: Totalmente, Manolo. 15,000 personas o más para el sábado. Y a ver si Táchira va colocando venta de abonos para los cuadrangulares, para el cuadrangular. Eso tiene que ser indistintamente los rivales.
0: Ah, sí lo van a hacer. Yo creo que sí lo van a hacer.
1: Sí, pero con tiempo, con antelación, para que la gente se planifique. Sí, porque efectivamente son 3 partidos.
2: Claro.
1: Ya veremos. El sábado hay que ganar para consolidar el segundo lugar y ser cabeza de grupo, cabeza de serie en el sorteo de los grupos de los cuadrangulares. ¿Verdad? Primer paso. Y para tener una mejor ubicación para una posible final, ¿de acuerdo? Ese es el primer gran paso, ganar el sábado con ese objetivo. Luego ya el partido contra Carabobo formará parte darle un refresco a la nómina para poder entrar con todo al cuadrangular. Y ya muchas cosas quedarán sentenciadas, faltando una fecha para que termine el campeonato. Sí. Como la tabla acumulada.
0: Que no, y también si se le gana a UCB, prácticamente se deja nocao a UCB. Se deja nocao. Porque llega a ganar Estudiantes o llega a ganar Monagas, lo van a pasar en la tabla.
4: Vamos con César y vemos la tabla, la última que tuvimos actualizada del torneo clausura antes de este prácticamente nuevo arranque de la Liga Fútbol.
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4: Y Global TV Internacional, estamos completamente en vivo, señores, a través de nuestro canal de YouTube. 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Ahí vemos una imagen, el proceso que tienen que hacer para... Vamos a ver cuántos seguidores tenemos ya en Global TV Internacional. Tenemos tiempo sin revisarlo. ¿Cuántos suscriptores se dicen realmente en Global? A ver, entonces totalmente en vivo, tenemos 27,000 suscriptores. Wow, muchas gracias a todas las personas que se suscriben
0: y se siguen sumando.
4: Claro que sí, siguen sumándose. Si por lo general llegan tarde y no pueden ver el programa, recordemos que está totalmente en YouTube colgado para que lo puedan ver desde el inicio de todos los programas y las transmisiones deportivas, no solamente de la Vinotinto, sino también del Deportivo Táchira.
6: Sabes que la gente nos escribe, ¿no? Nos dice, bueno, es que estoy en España y en este momento, bueno, estoy trabajando, viví en mi casa. Bueno, en cualquier rincón del mundo ustedes colocan ahí, nosotros los acompañamos, porque nos dicen, los escucho mientras estamos cocinando, mientras estoy buscando a los niños en el colegio, mientras trabajo. Eso es lo importante, que nosotros, bueno, nos encargamos de hacer ese puente de conexión también con los tachirenses y venezolanos regados en el mundo.
4: Además que regresaron las clases ya.
6: Sí, sí.
4: Ha sido de una semana, dos semanas que se reiniciaron las clases en Venezuela. Mira, vamos a colocar la tabla de la Liga FUTB de Clausura.
0: Muchos educadores nos sintonizan, ¿no?
4: Es así.

0: Sí. Por cierto, hay unas elecciones en la ULA, ¿no?
1: Sí, del cogobierno profesoral están en elecciones después de 18 años.
0: Hay que apoyar a la profesora
2: ¿Sí?
0: Nayam.
2: 18 años.
1: Sí.
0: Bueno, mira, vamos con la tabla de posiciones del Clausura
3: Sí.
0: 2026. Así vamos hasta el momento, señores. Faltan dos jornadas.
3: Dos.
0: Este es de Clausura. Flor, vamos a repetir ahí los puestos para las personas que nos escuchan por Tamay Estéreo.
4: Metropolitanos es el líder en solitario, además tiene 28 puntos. El segundo es el Deportivo Táchira, que tiene 23 unidades.
0: Vamos a
4: 1 y 2.
0: vamos a recordar que el primero y el segundo, si lo observamos en Global TV Internacional, a la zona izquierda, vemos una especie de líneas. Ellos dos están en naranja, un amarillo, porque van a ser líderes de grupo.
4: Ya están
3: No, ya están
4: clasificados.
0: Y van a ser líderes de grupo.
3: TV.
0: El 1 y 2,
3: 5
0: recordemos,
3: puntos de
0: 1 y
3: diferencia,
0: 2
3: ¿no?
0: van a ser líderes de grupo de la fase
4: Es
0: final
4: decir,
0: del
4: no se
0: torneo Clausura.
4: Enfrentarán entre ellos para el inicio de esta fase
3: Solamente
4: final.
3: En una posible
4: en
3: final.
4: En un evento. Al final, sí, ambos terminan siendo los ganadores de cada uno de su grupo, grupo
3: Sí.
4: A y grupo B.
3: Así es.
4: Tercera posición está Academia Puerto Cabello, tienen 19 puntos los porteños.
3: Daño.
4: Cuarto, Carabobo, el Granate, tiene 18 unidades. En la quinta casilla está Portuguesa. En la quinta, el pentacampeón, 17 puntos. Con 16 puntos
0: Mucho,
4: está La Guaira y Estudiantes de Mérida.
0: Mucho mérito, por ejemplo, lo de Portuguesa, con
4: Sí.
0: unos problemas impresionantes administrativos, sociales y culturales que tiene, inclusive en el estadio que ha sufrido en Araura y en Portuguesa. Y fíjate que están de quintos, 17
3: Es
0: puntos.
3: un equipo muy regular
0: Sí.
3: todo el año,
0: Sí.
3: ¿no? Todo el año.
4: UCB octavo tiene 15. Estos serían hasta el momento los 8 clasificados, pero Monagas está tan solo un punto de UCB,
3: Sí.
4: Y
3: Hasta
4: tiene
3: ahí.
4: 14 unidades, mientras que, bueno,
3: Hasta ahí hay chance,
4: Caracas
3: vamos a ser
4: sí,
3: sinceros, hasta ahí hay
4: aunque
3: chance.
4: Caracas
3: No, pues,
4: se tendrían que caer estos
2: sí,
4: dos
2: ya.
4: últimos,
2: Ah, muy
4: ¿no?
2: bien. De Caracas para abajo ya no hay chance
4: Sí,
2: porque
4: sí,
2: además
4: sí.
2: tiene una diferencia de gol muy negativa.
3: Exacto,
4: Sí, sí,
3: exacto. No
4: sí.
3: solamente son los 3 puntos, sino la diferencia de gol.
0: Fíjate la importancia, Carlos, de esta jornada de la Liga de Fútbol en el partido de Táchira y UCB. Los dos se juegan muchas cosas. Primero
3: Claro.
0: Táchira, con una posible victoria ya segura de manera oficial el segundo puesto. Ya Academia Puerto Cabello así sea ganando
5: Si
0: los
5: gana
0: 6 puntos.
5: Moraga, puede pasar a
0: Los
5: UCB.
0: 6 puntos
3: Así es.
0: no le alcanza. Y UCB que se juega también
3: Permanecer en los 8.
0: permanecer
4: Sí.
0: en el octavo
3: Claro.
0: puesto de la clasificación.
3: Por eso le
0: Porque
3: digo,
0: con
3: si
0: una
3: pierde,
0: derrota
3: le da
0: frente
3: un
0: a Táchira,
3: knockout.
0: con una derrota frente a Táchira y una victoria de Monagas, lo saca del puesto de clasificación. Y esto sería realmente muy difícil
2: ¿Monagas
0: y
2: contra quién
0: complicado
2: va?
3: Monagas juega
0: para
3: en
0: UCB.
3: Maturín contra Estudiantes de Mérida.
2: Ah, bueno.
3: Se está preparando con todo el equipo de Ortiz
0: Bueno,
3: porque esa es su final, ¿no? Para clasificar.
0: y fíjate también lo
3: Que
0: regu
3: Táchira haga la vuelta y la
0: no,
3: segunda
0: y
3: de ganarle a UCB.
0: fíjate lo igualado que está todo, Walter, porque Estudiantes lo que tiene son 16 puntos,
3: Sí.
0: uno más que UCB.
3: Sí.
0: Entonces
3: Está
0: Monagas,
3: reñidita.
0: mira, Monagas puede pasar del noveno al séptimo puesto.
3: Al séptimo puesto.
0: Del no, si Monagas gana y
3: A
0: UCB
3: ver,
0: pierde,
3: 14,
0: puede pasar del
3: 17.
0: noveno al séptimo puesto.
3: Sexto, sí,
0: Ojo al
3: exacto.
0: sexto, ¿no? Depende de lo que pase la
3: UCB tiene
0: Guaira.
3: menos uno, tiene menos uno.
2: Y con esa combinación de resultados, por más que estamos dando por fuera Caracas, pues si Caracas gana y se dan esos resultados, cobra vida para la última fecha.
0: También es verdad. También es
3: Pues
0: verdad.
3: mira, sí,
2: Y
3: porque
2: Caracas le toca
3: son
2: contra Zamora, que Zamora está
3: en Caracas, ¿no? Juega en Caracas.
2: deportivamente liquidado, con todo respeto por la gente en Barinas.
3: No, Zamora está en una
0: No.
3: crisis terrible, hermano.
0: Y todo va a ser una expectativa porque no sabemos si Zamora ya pudo solucionar en estas 3 semanas el tema social que tuvo.
4: Sí.
0: Si Caracas ha podido mejorar y el Chita San Vicente ha tenido tiempo para poder plasmar realmente su idea.
3: Bueno, y juega, ¿no? A nivel de Copa Venezuela, si bien es cierto, no es la nómina 100% del primer equipo, pero se va a reencontrar en cancha
2: Lo otro que se juega el fin
3: Villalobos.
2: de semana, muchachos, es Trujillano la permanencia, ¿no?
3: Sí, se va a jugar la permanencia. Creo que es en Valera, ¿no?
2: Sí,
3: Sí.
2: Trujillano, si le gana a Puerto Cabello el día domingo,
3: A las 4. Vamos a ver la
2: asegurando su
3: fecha.
2: permanencia,
3: Vamos.
2: asegurando su permanencia.
3: Sí, prácticamente, porque Anzoátegui juega también contra el otro equipo de Carabobo, que es justamente el Carabobo Fútbol Club,
2: Sí.
3: a la misma hora. Hay mucho por definirse, ¿no? Yo creo que lo más importante para definir para Táchira es consolidar el segundo lugar y ser el equipo ya, digamos, dar ese salto a lo que va a ser el ser cabeza de serie. Y bueno, esperar qué va a pasar con Monagas, Estudiantes, UCB, Eso también está ahí por dilucidarse, y ni hablar del descenso. Son tres aspectos que se van a ir definiendo a partir del fin de semana.
0: Fíjate que no todo es malo en este parón.

0: porque hay algunos rumores de que puede regresar el público al Olímpico de la UCB.
1: Ah, bueno, sí, por ahí escuché eso. Hasta 3.000
2: personas en zona sur. Una capacidad para 3.000 personas.
1: En zona sur.
0: El Caracas Fútbol Club informó al que las autoridades encargadas de administrar el Estadio Olímpico de la UCB habilitaron la grada sur.
1: Ajá, la sur.
0: Para el ingreso de 3.200 hinchas.
3: Bueno, eso ya es importante.
1: Es un adelanto. Ah, porque, oye, los partidos, aparte de que no hay gente y complicado allá, ya 3.000 hinchas. Y la sur es para los locales, ¿no? Prácticamente. Sí. Cuando juega Caracas, sobre todo porque los demás no tienen casi, casi respaldo.
0: Ahora van a tener una tarea difícil que ingresen 3.000 aficionados, ¿no? Sobre todo los equipos que La Guaira, Metropolitanos,
1: que son esto más que todo en beneficio de Caracas, pienso yo, pero de Caracas. Y además Caracas se va a jugar el sábado mucho contra
4: pero Zamora. Caracas está fuera de los ocho.
1: Por eso, pero lo que vamos a hablar, yo no mantengo mi posición. Caracas para mí no va a clasificar, pero todavía tienen esa matemática ahí que los ampara si los de arriba se caen.
3: Mientras los números den, todo puede pasar.
1: Sí, mientras hay esperanza, hay vida, ¿no? Es así como dice. Pero bueno, ellos tendrán que buscar eso. Ellos tendrán que buscar eso. Y para Táchira, lo bonito del parón dentro de tantas cosas, de no haber tanto fútbol aquí, es que se recuperaron los lesionados. Eso no podemos dejarlo atrás.
2: Sí, sin Zapata, UCB, ¿no? Sin Zapata.
1: Sin Zapata.
2: Sin Makelele.
1: Ajá.
2: Lugo. Sin Silva.
1: Kendry Silva, Lugo.
0: William Lugo tampoco.
2: Y sin Vicente.
0: No, aquí estoy, Carlos.
1: Vicente Rodríguez tampoco. Y sin Gonzalo Motes. Son cinco.
2: Cinco por suspensión.
1: Son cinco. Está Lugo, Zapata, Rodríguez, Vicente, Kendry Silva y Motes. Sí.
2: Y por eso bueno. Que en el último partido, no, Zapata, Makelele, Silva y Lugo fueron titulares.
1: Ah, Makelele me faltó, entonces son seis. Son
2: porque
1: seis.
2: Vicente, que entró al banco, también sacó la amarilla para la suspensión.
1: Uy, se perdió prácticamente esa línea de contención, ¿no? Los tres recibieron amarilla.
2: Sí, habrá que ver cómo arman ahí ese 11. ¿Quiénes podrían actuar no estando ellos, no?
1: No, y que se juega
2: pero
1: mucho.
2: Pero si tiene un equipo diezmado desde la titular, sí, el equipo de UCB.
0: Fíjate que son bajas muy fuertes, muy sensibles que va a tener UCB. Ya se le fueron algunos jugadores importantes, aquellos campeones del 2025. Y si a eso le sumas 4 o 5 jugadores que se le fueron, es un equipo débil que viene a Pueblo Nuevo y que tiene que aprovechar eso, Táchira.
1: Viene Romo, ¿no? Romo es el arquero.
2: De la última titular, Romo fue titular. Kendry Silva sumó amarilla, no está. Ajá. Peraza, Motes, Humana.
1: Motos también sumó amarilla.
2: González, Solé. Se mantiene Solé.
1: Solé, el González, Pancho. Amarilla.
2: Hay que ver Solé con quién va. Lugo, De Sousa, Zapata. Se mantiene entonces De Sousa. Y Juan Alegría, que mantiene la titularidad entonces para este partido.
1: El colombiano. ¿Cómo es que se llama? El otro, no Zapata, el otro, Carlos.
2: ¿Alegría?
1: El otro, el extremo. Creo que también está suspendido.
2: Edwin Mosquera, el Chirra.
1: Ese. Creo que también tiene 3 amarillas.
2: ¿Sí?
1: Sí.
2: ¿O estaba suspendido?
1: Entiendo, todavía llegó a la 3ª amarilla. Tiene muchas bajas.
0: Hablando de Rafa Romo, tenemos un video ahí con Rafa, que tuvo la posibilidad de hacerle con un sponsor de la Liga Fútbol hace algunos días, no sé si producción lo tiene. Vamos primero con César y luego me confirman si lo tenemos descargado allí.
4: Dale. 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
1: Muy bien, seguimos por Tomás Estéreo Global TV Internacional. Vamos a ver el video de Rafa Romo, conociendo un poco más al arquero de la selección de Venezuela, hoy en la Universidad Central, hoy en la UCB, que es el rival el sábado del Deportivo Táchira. Vamos a recibir aquí a Romo en Pueblo Nuevo. Romo había venido a Pueblo Nuevo. No lo recuerdo. ¿Qué año? ¿Pero qué año?
2: ¿Qué año? No recuerdo si fue en el 2019, 18, por ahí creo que estuvo.
1: Bueno, vamos a ver el video de Rafa Romo.

0: Buenísimo,
1: ahí,
0: ¿no?
1: Veíamos a buenísimo, Rafa Romo, buenísimo, para un sponsor de la Liga Fútbol B. Hablaba muchas cosas importantes. Primero, de los referentes de la Liga, ¿no? Para él le ha gustado mucho lo que ha hecho Graterol y Christopher Varela.
2: Ambos son selección actualmente. Sí. Y yo creo que Romo todavía le queda a la selección. Para mí le queda.
3: Ayer tapó Varela.
2: Ayer tapó Christopher, ayer tapó y le fue bien.
0: Tuvo muy buena actuación, Christopher.
2: Lo presionaron y respondió bastante. Respondió bastante bien Christopher Varela. Ah, interesante. Yo creo que ahora me llama la atención algo, ¿no? Romo son 6 meses del contrato. 6 meses del contrato con UCB. O sea, que es un arquero... A ver qué va a pasar, porque UCB desde a mediados de año sacó mucho jugador importante.
3: Sí. El sábado lo tenemos acá.
2: El sábado viene para acá.
1: El sábado viene.
2: Hay que meterle goles a Romo. Y él ha sostenido mucho a esta UCB en el proceso de ir nuevamente a buscar la clasificación.
1: Que aún no tiene técnico, ¿no?
2: No, sigue el interino, sí. ¿Cómo se llama?
0: De Oliveira.
1: De Oliveira.
2: No, al final oficial, parece que van a terminar con él.
1: ¿Se la van a jugar con Oliveira hasta el final de la temporada?
0: Puede ser.
2: ¿Qué va a hacer?
0: Sí, o sea, si clasifica,
2: se habló de Célico, se habló de, en algún momento alguien habló de Farías, imagínate. No, yo no sé.
3: De César.
2: De César, hablaron de César. De, César. Sí. De Caracas, lo dijeron, sí, desde Caracas.
1: Yo creo que la salida más complicada, más allá de la llegada de Romo, fue la de Miguel Silva del arco de UCB.
0: Sí.
1: Y fíjate que luego llega a Carabobo, y Carabobo lo viene haciendo muy bien.
2: El arquero antes de Romo era Schiavone, ¿no?
1: Sí. Schiavone.
2: Sí, era Schiavone. Schiavone, que es un buen arquero también, jugó segundo, pero ojo que UCB en el primer semestre, que bien, no le fue muy bien en la Liga Fútbol.
1: Fíjate que el primer semestre
2: hizo buena participación internacional.
1: El primer semestre de UCB, Walter, se me pareció mucho, se me hizo muy similar al primer semestre de Táchira 2024. ¿Lo recuerdas? Táchira sale campeón 2023, sí, se le van 6-7 jugadores importantes, sí, y la apertura de Táchira del 24 fue malísimo.
2: Fue terrible.
1: UCB sale campeón en el 25, se le van jugadores importantes, sí, y la apertura y de UCB fue malísimo.
2: En la historia de ganar todo en el 2024, claro, acumulada.
1: En el clausura.
2: Clausura, ganó todo, ganó las tres. Sí. Ganó las tres cosas.
0: Supercampeón.
2: Fue supercampeón. Entonces, sí, es muy cierto lo que tú dices, esa comparativa por parte del equipo de UCB. Lo que pasa es que UCB hoy pues tiene que estar primero pensando en mantenerse en esos 8. Y Romo ha sido un factor determinante en ese crecimiento en los últimos 5 partidos. Porque en esos últimos 5 partidos el día de UCB subió mucho el nivel. Pero ojo, para este partido ante Táchira, 6 ausencias que tiene...
0: El peso sobre Romo va a ser importante.
1: Sí, la tiene complicada, sobre todo por las ausencias que tiene el equipo de la UCB. Claro, hay que ver físicamente cómo esté Táchira, ¿no? Esperemos que bien.
0: Sí.
1: Esperemos que estas 2-3 semanas y los días que tuvieron inclusive para despejar la mente le hayan funcionado.
0: Pero tuvieron unos días libres además, pero creo que es interesante porque la semana pasada que tuvimos la oportunidad de conversar con el técnico, con el Chino Recoba, decía eso, y que además los jugadores que estaban un poco sensibles, que tal vez tenían que esperarlos para que estuvieran a 100 y a tono con el equipo, van a estar disponibles. Así que a Táchira yo siento que le cayó muy bien este parón para que todos sus jugadores estén a tope, estén a 100 entre ellos.
1: Dale, César.
4: 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Seguimos.
1: 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A ver qué otras imágenes. Ah, tenemos el comunicado, Florangi.
0: Y tenemos también las imágenes de Messi. Ayer las vean, ¿no? ¿Qué les parece?
1: Vamos a irlos observando las imágenes, ¿sí? Primero de Lionel Messi en su retiro de la selección.
2: Día, ¿no? Hasta el último oficial. Día de Messi en la selección, Ronaldo decide sacar el comunicado, ¿no? De,
0: mira.
2: Esto también.
0: Mira, acompañó a su familia, se vio quebrado. Además, mira, como le decía, toma el micrófono y lo primero que menciona es a su padre. Siento que, de cierta manera, claro. Él en el comunicado él lo dijo, él quería disfrutar más de su familia, claro. Y su padre se va y creo que fue la decisión completa.
1: Que desde el día uno estuvo con él en toda su carrera futbolística.
0: Sí, señor, creyó completamente en él.
1: No solamente el representante.
0: Ayer lo decíamos, Vicente, yo siento que de cierta forma en Argentina... vivieron de alguna manera, lo de los drones fue espectacular, ¿no? Sí. Lo de Diego Armando, pero llega Messi, que no solamente era un ejemplo en el terreno de juego, sino un ejemplo también de una persona de resiliencia, porque el camino de Lionel Andrés Messi en la selección no inició de la mejor manera, ¿no? Enzo Fernández completamente quebrado, inconsolable, incluso termina siendo abrazado por el mismo Messi y alrededor todos empezaron a saltar. Creo que esta es la selección de la mística y de Laura y va a ser una Argentina completamente diferente después cuando se retire. Mira, yo le envié una imagen a Joelman Heredia porque okay. Si ustedes ven, en todos los jugadores el que estaba más quebrado era
1: Enzo Fernández.
2: Esa es una, ¿no?
0: ¿Qué pasa?
5: Con el grupo.
0: Enzo, en el momento en el que se retira, por primera vez Messi a la selección cuando dice, no se me da, ¿se acuerdan?
2: En 2016.
0: Bueno, tenía muy pocos años Enzo Fernández.
2: Claro.
0: Y Enzo, en sus redes sociales, redactó él mismo en su Facebook la siguiente carta.
2: Ah, es una carta.
0: Mira, a ver, aquí la tenemos. A ver. ¿Cómo te vamos a convencer nosotros?
1: 27 de junio de 2016.
0: Enzo en su Facebook escribió estas palabras para su ídolo, así que van a entender por qué ayer estaba tan emocionado. Claro. ¿Cómo te vamos a convencer nosotros que somos unos muertos? ¿Cómo te vamos a convencer nosotros que en nuestra vida tuvimos el 1% de presión que tenés en tus hombros? Que te levantás a la mañana y te mirás al espejo y sabes que una multitud de más de 40 millones de habitantes no solamente quieren que hagas las cosas perfectas, sino que ridículamente se ha impuesto que pueden exigírtelas. ¿Cómo te vamos a convencer nosotros que no pudimos entender que sos un ser humano? Una persona con un talento inigualable. El mejor jugador del planeta, pero una persona, en fin. ¿Cómo te vamos a convencer nosotros si no paramos ni un segundo a darnos cuenta de que vos no solo sos el responsable del enojo que nos provoca perder, que muchas veces tienes más que ver con las frustraciones propias que se despiertan? Mirémonos al espejo y preguntémonos si no exigimos a nosotros mismos el 1% de lo que le exigimos a este muchacho que en verdad ni conocemos. ¿Cómo vamos a convencerte nosotros que nos cuesta ver que en el mundo entero te halagan, que en tus vacaciones podrías estar tirado en una playa y estás ahí, corriendo y representando nuestros colores para que nos fijemos si corres o si cantas el himno? Hacé lo que vos quieras, Lionel, pero por favor, piensa en quedarte. Pero quédate para divertirte, que es lo que... Quédate, voy a leerlo argentino, pero quédate para divertirte, que es lo que esta gente te ha quitado. En un mundo de presiones ridículas, logran sacarle lo más noble que tiene un juego, que es la diversión. De pibe seguro soñabas con representar a tu país y divertirte. Verte jugar a vos con la celeste y blanca es el orgullo más grande del mundo. Jugá para divertirte, que cuando vos te divertís, no tienes idea de lo que nos divertimos nosotros. Gracias y perdón, Lionel Messi.
1: Hace 15 años.
0: 15 años tenía Enzo Fernández.
1: Claro, hace 9 años.
0: Estas palabras.
1: 10 años.
6: 10 años completos.
0: Y él dice, bueno, yo sigo mucho la cultura argentina, mucho los podcasts. Me gusta mucho el fútbol argentino. y he visto muchas entrevistas que le hacen a Enzo Fernández, a su esposa Balu, que además es una influencer reconocida también en Argentina. Sí. Y Enzo dice que él lo primero que hizo

0: cuando lo llamó a la selección fue pedirle una foto a Messi porque decía, si esta es mi oportunidad, después no tengo más.
1: Claro.
0: Y por eso en el Mundial, a mí me termina enamorando más lo que hizo Argentina en Qatar 2022 porque todos jugaban para él. Porque la mayoría lo veían como su ídolo, querían jugar para que él fuera feliz. Y ya lo demás pasaba a un segundo plano. Y Enzo Fernández, con tan solo 15 años, le pedía en ese momento a Messi que no se retirara y que pensara, ¿no? Y decía, qué ridículo es que nosotros le exigimos tanto, y a veces pasa así. Creo que incluso pasa así también aquí en el estado Táchira, que se le exige tanto a un equipo de fútbol, se le exige tanto, y son bastante fuertes incluso con comunicadores, incluso con comentaristas, ¿sí? El fanático común que en realidad no se dan cuenta lo que puede pasar detrás, ¿no? Creo que se le exige demasiado al fútbol y por el fútbol.
2: Lo que pasa es que en ese momento de la selección de Argentina era un momento súper complicado.
0: Por eso digo que Messi es un ejemplo, Vicente, de la resiliencia, porque no tuvo un camino fácil. En su primer partido termina siendo expulsado, porque llegó a finales y no las ganó. Sí. Pero ahí está el no rendirse, el seguir intentándolo. Claro, y bueno, el compañerismo también, que termina triunfando con esta selección que llegó a ser campeón de América, bicampeón de América, fue campeón del mundo, la finalísima. Es impresionante lo que logró Argentina gracias a Messi.
2: Qué injusto hubiese sido el fútbol si no le hubiese dado
3: un mundial
2: a Messi, ¿no?
0: Sí.
3: Y mira que en esas palabras de Enzo, con 15 años, la madurez que expresaba ya era buena, ¿no? Era muy interesante. Aparte, yo recuerdo el México-Argentina de Qatar, ese partido lo hicimos. Y cuando Enzo entra en la alineación, que cambia todo porque venía verde de Argentina.
2: Marcó un golazo
3: y después nunca lo sacaron. Sí. Nunca salió el 11. Entonces, quiere decir, bueno, el chamo estuvo ahí muy bien comprometido con todo la idea de lo que quería Scaloni. Y se lo decía hace rato internamente a Lian: no solamente es Enzo, no solamente son sus compañeros, es el técnico. Es lo que hizo Scaloni. Scaloni siempre
1: lo hablaba, que logró
3: la manera de gestionarlo a Messi. De gestionarlo a Lionel, que fue compañero de él, ¿no? Sí. Muy pocos lo recuerdan. En el 2006 fueron compañeros en el Mundial de Alemania 2006, cuando un tal Pekerman era el director técnico argentino.
2: Jugó creo que solo 8 partidos con Pekerman, Messi.
3: Sí.
2: Porque ahí
3: pero venía a ser 2 veces campeón de sub-20.
2: En la previa de ayer del partido, veíamos su rendimiento con Pekerman, con Bauza, con diferentes seleccionadores que han pasado por Argentina. Y bueno, creo que obviamente, fíjate lo lindo del fútbol, ¿no? Capaz con el técnico con menos experiencia fue con el que consiguió mejores cosas.
3: El que mejor lo gestionó también.
2: Con el de menos experiencia fue con el que consiguió mejores cosas.
3: Por eso es que ese es un tema, saber, ¿no? Manejar, no funcionó mucho Scaloni como jugador, de verdad te digo. Yo que lo vi, no era un gran, no era un monstruo defendiendo ni lateral ni nada. Pero mira cómo se fue preparando, se fue adaptando y terminó siendo uno de los mejores técnicos de la historia del fútbol argentino.
2: Y tenemos también...
3: O de la selección en este caso.
2: Y tenemos también el comunicado de
3: Cristiano. Y va a renovar, ¿no?
2: Ya renovó.
3: Sí, ya renovó hasta el otro mundial.
2: Tenemos el comunicado de Cristiano, unas 4 o 5 páginas que colocó ayer en su post de redes sociales. Si lo podemos colocar ahí, producción. Dale, Flor.
0: Como prometí, he decidido contar en primera persona y directamente las circunstancias que rodean la última concentración de la selección nacional. Después del Mundial 2026, preparé una carta para el pueblo portugués, que todavía conservo, con las palabras que quiero dirigirles cuando deje definitivamente la selección nacional. Al final de torneo, en el vuelo de regreso desde Estados Unidos, el presidente de la federación me pidió e insistió en que reconsiderara la decisión de marcharme porque la federación quería que continuara. Justo después me preguntó mi opinión sobre el nombre del actual seleccionador, a quien estaba considerando junto con otros nombres que no me revaló. Le dije al presidente de la federación que en mi opinión él era la elección correcta. Por eso, el día que se anunció el actual seleccionador me alegré sinceramente de la elección, porque era la opción correcta como lo están demostrando los resultados. Unos días después recibí el primer contacto del nuevo entrenador de la selección nacional, quien me dijo que quería reunirse conmigo en persona. Le dije que sí, programamos la reunión para el final de mis vacaciones. Nos reunimos en la ciudad de fútbol, donde mi club realizaba su concentración de pretemporada. Ese día el entrenador me dijo que contaba conmigo y que mi presencia era esencial para su proyecto. Allí mismo me presentó un plan para mi participación. Me dijo que jugaría el primer y el último partido y que por razones de gestión técnica, siempre haría 3 o 4 cambios por partido. En ese momento propuso que yo no viajara con el equipo a Noruega y Dinamarca. Propuso que jugara el primer partido y me quedara en Portugal y luego me reincorporara al equipo antes del partido en el Dragao. Rechacé la propuesta inmediatamente.

0: La conversación fue tranquila y todos los principios acordados en agosto se mantuvieron. Jugué el partido en Albalade y aunque fui sustituido no hubo ningún problema. Yo mismo le puse el brazalete a Bruno Fernández, lejos de imaginar que podía estar dando mis últimos pasos como jugador y capitán de la selección nacional. Lo que me importaba ese día era nuestra victoria. Ganar siempre es bueno, en Portugal y para mi país aún mejor. A la hora del almuerzo, el día del partido en Noruega, un asistente del seleccionador se acercó a la mesa donde el grupo estaba almorzando y me dijo que el seleccionador quería hablar conmigo. Para mi absoluta sorpresa, el seleccionador me preguntó si estaba bien para jugar 30 minutos. Yo estaba totalmente enfocado en mi recuperación física, integrado con mis compañeros como siempre y pensando que no iba a jugar ese día. Ningún problema en absoluto. Esa petición estaba fuera de mi plan de recuperación física y de entrenamiento porque solo iba a jugar el día 4 en el Dragao. Pero, obviamente, dije que sí. Él me respondió que debía estar listo porque iba a jugar 30 minutos. El resto ya todos lo saben. Desde el descanso hice calentamiento. Vi pasar los minutos y nunca fui llamado a entrar. El entrenador había incumplido su palabra. Al final del partido, solo quería que todo terminara con una victoria y que me dejaran solo. No fui a saludar a los aficionados. Eso fue un error que es únicamente mi responsabilidad y no debió haber ocurrido. Pido disculpas al pueblo portugués que nos apoyó allí. Pido disculpas a los aficionados y pido disculpas a quienes, aunque no fueran portugueses, pudieron haber viajado hasta allí para verme y a quienes pude haber decepcionado. 48 horas después, tuvimos una conversación. Yo, el entrenador y Simão Coutinho, ya que él había estado presente en nuestras conversaciones de agosto. Fue un momento profundo, muy franco, sin ningún tipo de filtro. Acordamos que solo había una manera de cerrar este asunto, que el entrenador repitiera lo que acababa de decirme en privado, en presencia de Coutinho, pero en la sala de prensa. Lo acordado era sencillo. El entrenador comenzaría la conferencia de prensa con este tema, buscando cerrar el asunto diciendo la verdad. Él diría que yo nunca pedí jugar ningún minuto, que él era el director técnico y que nadie más me había propuesto el plan para ese campamento. Y que fue un error hacerme calentar y luego no hacerme entrar, y que si volvía a suceder no lo haría. Terminamos esa reunión con el director técnico pidiéndome un abrazo, prometiéndonos que iría en la conferencia de prensa lo que acaba de decirme y que dejaríamos el asunto atrás. Yo no jugaría en Dinamarca y luego jugaría el partido en el Dragao. Todo esto siempre en presencia de Coutinho. A petición del director técnico, después tuvo lugar una reunión entre él, Coutinho y Thiago Craverao por videoconferencia en la que resumió lo que habíamos discutido. Se elaboró un documento que yo mismo validé y que, según tengo entendido, fue entregado al director técnico, tal como él lo había solicitado. La conferencia fue lo que ya se conoce. La actitud no tuvo nada que ver con nuestra reunión. Escuché expresiones y una agresividad que considero no merecía. Una actitud de superioridad que nunca me mostró ni remotamente en privado el día anterior. Las notas que validé fueron las siguientes. Creo que es importante ante todo, porque es la verdad, aclarar algunas cosas antes de hablar sobre Dinamarca. Yo mismo, sin ningún otro, le propuse un plan a Cristiano para esta temporada con la selección nacional en una conversación larga y muy buena. Segundo, sé cuánto vive y ama la selección nacional y el peso que tiene en el mundo, y aún más el peso y la influencia positiva que ha tenido en la selección nacional durante 24 años consecutivos. Tercero, el plan que le propuse a Cristiano fue aceptado. Cuarto, él nunca cuestionó mis decisiones, fue ejemplar, leal y profesional. Quinto, el partido en Noruega no formaba parte del plan que elaboré para él. Sin embargo, sentí que se había recuperado físicamente del primer partido y le advertí que podría tener que utilizarlo. Cristiano estaba de acuerdo.
1: Bueno, vamos a dejarlo hasta ahí.
0: Sí, ya.
1: Porque ya Flor tiene que ir a tomar agua.
2: Vaya, toma agüita, Flor, porque...
0: No, yo estaba... ¿Cuánta falta? No, porque
1: en resumen... Para ya finalizar el programa por el día de hoy, en resumen...
3: Nos vamos por hoy.
1: Sí, en resumen, Cristiano pues comenta que se sintió traicionado.
4: Sí.
1: Más sin embargo, pues...
3: Pero vuelve.
1: Uno como seleccionador...
4: No se retiró. Dijo sí. Que no está retirado, por lo menos mientras esté yo...
3: Cristiano vuelve a la
1: luego,
3: selección.
1: Luego pidió inclusive que se le hiciera una multa, si había que hacerle, una especie de sanción... por ser el capitán de la selección,
0: dejó
1: etcétera.
0: Claro que no se quería ir y que aparte, sí. Pero que sí fue, se incumplió de cierta manera lo que se habló en privado.
4: Ahora
3: nos vamos por el día de hoy, sí. Volvemos mañana a las 12 de mediodía. Chao, hasta luego. Respire, Flor.

0: Eso es, muchachones.
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0: 30 minutos
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0: Es 30 minutos
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buenas tardes, muy buenas tardes. Amigos oyentes de Tama Estéreo 103.9, el señor Yorma Heredia, este servidor Jesús Antonio Pérez y el señor Fabián Quiroz, bajo la dirección de número uno, el señor Manolo Dávila Mogollón, iniciamos el pergamino gaitero. Recordándole, 0276-356-1841, 0424-762-2252. 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Iniciando con lo mejor de la gaita. Con los chiquinquireños, La Cesterida 2017. Argeni Sánchez, compositor. Argeni Carrullo y Ricardo Cepeda con La Cesterida.

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1: 5:00.
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2: 5:00 p.m. en el Pergamino Gaitero.
3: Bueno, señores, allí tenían ustedes a el gran Fernando Rincón, de la autoría de William Atencio, con este tema clásico llamado Señora, de la temporada 1987. Bueno, y dándoles un saludo muy cordial a toda la gente de por allá de Barrio Sucre que nos escuchan a través del Pergamino Gaitero. Gracias por estar atentos a través de Tamá Estéreo 103.9, llevándole la mejor gaita en esta tarde tan especial del día miércoles para todos ustedes. Así que la invitación es para que nos sigan escuchando. Peluche por allá a través de los controles. Así que bueno, seguimos con ustedes y con la mejor gaita.
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0: 5 de la tarde con 14 minutos.
1: Allí tenían a ustedes a Maracaibo 15 con 18 de noviembre, una interpretación de Betulio Medina, de la autoría de Eurípides Romero. Bueno, seguimos con ustedes a través también de... Anteriormente estaba sonando también Gaita Buena No Envejece, de Ricardo Portillo.
0: Temporada 1983.
1: Temporada 1983, de este tema que está sonando, que se llama 18 de noviembre, Maracaibo 15. Una gran institución de la gaita en Caracas, en la capital. Así que todos ustedes, pues, disfrutando a través de Tama Estéreo. Vamos a publicidad.
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2: Bueno, ahí tienen ustedes a la Universidad de la Gaita con este tema titulado El Marciano. Astolfo Romero, cantautor.

0: 5:30 minutos en Tamá.
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1: 5 de la tarde.
2: Bueno, minuto. Ahí tienen ustedes a El Coquimba de la temporada 2003 y este tema compuesto por Oscar González y canta con, junto a su hermana Yumaira González, este tema que se titula Conflicto.
1: Bueno, nos vamos, nos despedimos ya.
2: Bueno, le presentamos el Pergamino Gaitero, este ya es su despedida. En la parte técnica, Yorman Heredia. En la dirección, Manolo Dávila Mogollón. Y quien les habla, Fabián Quiroz, también junto a este hermano, amigo Jesús Pérez, productor y locutor. Jesús Antonio Pérez, certificado productor independiente 7055.
1: La invitación para mañana, señores.
2: A la misma hora, a las 4 de la tarde, ya lo saben.
1: Nos vamos, nos despedimos.
2: Bueno, y nos despedimos con Nelson Romero y sus alegres gaiteros. El Indio. De la temporada 1997.
1: Cantautor Nelson Romero.
2: Nelson Romero y sus alegres gaiteros.

0: 6-0 minutos.
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0: A continuación, himno nacional de la República Bolivariana de Venezuela. Letra de Vicente Salias y música de Juan José Landaeta.

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0: Mitad de semana, miércoles. De Al Ritmo de las Noches, Portavoz Estéreo 103.9 FM y Heladería Roma. ¡Qué clase de helado!
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0: 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Con Sonido Platinión.
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0: Quiero saludar al equipo de trabajo de Al Ritmo de las Noches. Postproducción, hoy subimos unos videos espectaculares de Confitería Lolo Líes en Confites en la urbanización Juan Maldonado. Decía el gerente de Confitería El Loro, ¿y dónde está lo más bello, lo más hermoso, lo más lindo, lo más espectacular? ¿Qué tiene, qué tiene, qué tiene? A ver, lo voy a dejar hasta ahí, para que ustedes se imaginen de qué estoy hablando.
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0: ¡Ay, de qué estoy hablando! Ya les voy a informar porque vengo con premios. Con numeral Darby.Vega 28 y Confitería El Loro, que me está escuchando a esta hora, todo el personal de la Confitería Más Grande del Occidente del Maíz, mañana tenemos premio con lo que es el regreso a clase 2026.
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0: Oye, Jenny Hernández, a todo volumen, escucha la número uno, Tama Estéreo. Y está contentosa. Es un nivel espectacular.

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numeral Darwin punto Vega 28 0424-761-8187 es el número de contacto para que participen. Sintonía total desde Michelena en el dial de las complacencias. Ahí está Roxana Fernández y Josué escuchando Al Ritmo de las Noches. Y está nada más y nada menos que la señorita La Pibita.

0424-761-8187. Quiero saludar a esta hora Cristóbal, a Rafael, a Goyo, escuchándonos con Multicauchos Cordero, el sector de Cordero. 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Mi querida pibita, así quieras, así no quieras, el amor de Dios llega a tu vida y te va a bendecir de forma valiosa, especial y espectacular. Porque lo que Dios tiene preparado para ti es grande, es bello, es hermoso y es único. 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
0: Abrazo para Michael Yubi, Lady Fernando Josué. 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Identificamos y volvemos.
2: 5:30 minutos en Tamá.
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2: 6:30 minutos en Tamá.
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1: Atención, mi gente, este party está totalmente lleno y la gente... 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

0: Participe Rafita. Participe Jamie. Jocelyn, Gabriel y Fernanda. Numeral Darwin.vega 28. Vamos con la mensajería de Guastano. Reporta sintonía la señorita Angélica en el sector del 23 de enero.
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0: Quiero saludar a Rafael que está en sintonía en Barrio Obrero. Un abrazo para Mayerlin Tolosa, para la señorita Betty Garzón, para Gabriel y para Josué. 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Hemos tenido promociones estos días agitados, complicados, enredados, pero Dios ha estado con nosotros. El que comenzó en nosotros la buena obra, la ha venido perfeccionando día tras día. Sabes que hay momentos que son muy duros, muy difíciles, momentos que hay que aguantar, porque metemos la cabeza por un lado y nos dan, metemos por el otro lado, nos dan, problemas por el norte, problemas por el sur, problemas por el este, problemas por el oeste, en todos lados donde estamos hay problemas, y uno dice, Diosito, ¿en serio? Y hay que tenerle paciencia a nuestro papito Dios, que nos ama, que siempre está con nosotros apoyándonos. Gracias por los oyentes que están en sintonía a esta hora en el sector del 23 de enero. Ahí está Walter. Reporta sintonía de San Josecito, Gabriel y Fernando. Está en sintonía Marlene Merci. ¿Cómo está Merci? Un abrazo para Pablo, Pedrito, Pedrito y Fernando. 7 de la noche, 8 minutos en todo el territorio nacional. Estamos activadísimos con esta hermosa y espectacular programación desde el sector de San Josecito. Desde Michelena nos reporta sintonía, desde Palo Grande conectados con nosotros. 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

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Esto está Maesterio, 103.9, la del primer lugar de sintonía. ¡Avanzamos con buena música! Estamos en la del primer lugar, Tama Estéreo. ¡Gózalo!

¡Atento, mi gente hermosa! Numeral Multicauchos Cordero, sector El Calvario. Voy con premios. ¡Atentos! ¡Voy con premios! Tengo dos entradas para el cine de los amigos de Supermercado Gómez. Dos entradas del cine de Supermercado Gómez. Son dos. Dos entradas para el cine de Supermercado Gómez. Numeral Darwin.vega28. Numeral Supermercado Gómez. ¿Quién se lleva el premio de Supermercado Gómez? Se lo lleva la señorita María Leal González del sector de Puente Real. Dos entradas para disfrutar de las entradas al cine con Supermercado Gómez. ¡Felicitaciones! Ajá. Ahora nos vamos con dos entradas más de El Cafetín de Supermercado Gómez. Atentos. Las dos entradas de El Cafetín de Supermercado Gómez. ¿Quién se lo lleva? ¿Quién va al cine con lo que es El Cafetín de Supermercado Gómez? Es premio para la personita que nos reportó sintonía del 23 de enero. Jorge Huitrago reporta sintonía. La persona de tercera edad que se va con su amada esposa a disfrutar una buena película gracias a Supermercado Gómez. ¡Felicitaciones! ¡Qué grande! Vamos con el lado de la área Roma para Mario Fernández y para Alisa González disfrutando del premio.

0: contento, mi gente hermosa. Nos preparamos para el evento de Pipe Bueno, para el evento de Vele. Y todos activados con numeral 103.9 Tama Estéreo. Numeral Darwin.Vega 28. ¡Vamos arriba ese ánimo! ...0424-761-8187... Identificamos la emisora y regresamos con más de Al Ritmo de las Noches por la número uno Tama Estéreo.
1: 6:30 minutos en Tama.
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0: Atentos, no señor. No. ¿Por qué no? Porque lo que se viene es la entrega de premios de La Hora Loca. La Hora Loca entregando premios de la Casa del Perfume Venezuela. Vamos a entregar el premio. Y es para la señorita Sofi. ¡Sofi! ¡Se lleva el premio de la Casa del Perfume Venezuela!
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0: Estuvimos con dos horas locas el día de hoy. Ustedes tendrían que estar pendientes de nuestra transmisión. Sofi estuvo atenta. Sofi llegó, conectó, envió su WhatsApp. La primera hora loca fue 5:30. La segunda hora loca fue 6:30. Ustedes estuvieron atentos y dijeron, hey, ¿qué pasó? No. Es el concurso de la Casa del Perfume Venezuela. Identificamos, ya volvemos.
1: 7:30 minutos en Tama.
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